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¡Qué bonita canción! Nos ha dejado a todos emocionados. Pero, atención, tenemos una sorpresa. Desde la broadcasting hermana de la provincia de San Juan, Radio El Albardón, tenemos la presencia en vivo del célebre cantor Don Antonio Tormo, que junto con su guitarrista Domingo Tejada y la juventud del conjunto folclórico Alquimia Cuyana, homenajearán a la provincia de Mendoza con la cueca perteneciente a Ocampo y Videla Flores.

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2: Si el humor lo tomamos como un género artístico que debería estar atento a los cambios sociales para poder reflejar y contar lo que se está viviendo, que es lo que yo creo que debería hacer el arte, entonces empieza el quiebre, ¿no? Empieza el humor a cambiar y a poder estar atento a esos cambios. Cuando también aparece estos tipos que no quieren soltar el pasado es porque, bueno, hay que ponerse a laburar y hay que pensar cómo hacer para hacer chistes en este momento. Es lógico que haya resistencia, y también hay un cambio social en donde los dispositivos, las plataformas, etcétera, cada uno ve lo que quiere cuando quiere y ve el tipo de humor que quiere, ¿viste? Empiezan todos problemas ahí, ¿viste? Con los cambios. Eso es lo más lindo, la verdad. Es espectacular para pensarlo ahora, porque también va quedando como, no te digo un documento re importante, pero sí es una fotografía de una época de conflicto, ¿no?
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2: Y yo creo que hay directores que leen una carilla de un diario de cómo es la vida en la villa y dicen, listo, tengo una película, con esto la rompo, con esto quedo como re progre, y ni siquiera hacen un trabajo de investigación. A la inversa también no garantiza nada ser de la villa y filmar la villa. Puedes ser de la villa y filmar una película reaccionaria.
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Sófocles nos deja, creo que siete obras nada más, de las 120 que según los biógrafos, los historiadores dicen que ha escrito, ¿no? El Edipo como mito también nos viene, como literatura, también nos viene de Eurípides, a través de las Fenicias, y también nos viene de Esquilo, en las siete tragedias. Les aconsejo leerlo porque, como toda tragedia griega, es bien, bien interesante, y más para los que gusten de teatro. Pero sobre todo les aconsejo leer el mito de Robert Graves que plantea en los mitos griegos, porque es bien interesante.

0: Sí, vale. Vale.
1: Sófocles nos deja, creo que 7 obras nada más, de las 120 que según los biógrafos, los historiadores dicen que ha escrito, ¿no? El Edipo como mito también nos viene, como literatura, también nos viene de Eurípides, a través de las Fenicias, y también nos viene de Esquilo, en las 7 tragedias. Les aconsejo leerlo porque, como toda tragedia griega, es bien, bien interesante, y más para los que les gusten de teatro. Pero sobre todo les aconsejo leer el mito de Robert Graves, que plantea en los mitos griegos, porque es bien interesante.

0: ¿Vale?
1: Vale.
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0: pan. La revolución necesita pan. Que se ocupen otros de lanzar circulares con prosa brillante. Que se pongan todos los galones que puedan soportar sus hombros. Que otros finalmente hagan peroratas acerca de las libertades políticas. Nuestra tarea específica consistirá en obrar de tal manera que desde los primeros días de la revolución y mientras ésta dure, no haya un solo hombre en el territorio insurrecto a quien le falte el pan, ni una sola mujer que se vea obligada a hacer cola ante una panadería para recoger el pedazo de pan desalvado que le quieran arrojar de limosna, ni un solo niño a quien le falte lo necesario para su débil constitución.
1: Buen día, compañeras, compañeros, compañeres. Un día más nos encontramos para compartir la conquista del pan. Y como siempre, estaremos 2 horas aproximadamente dándole difusión a los distintos materiales que nos van a acompañar en este encuentro. Y vamos a, como decimos, estamos para darle difusión a los materiales que les proponemos del programa y también a los que nos envían ustedes a través de nuestra vía de contacto, de nuestra vía de comunicación, que es el 11-32-66-96-79, característica 00549, o si no, a través de nuestro correo electrónico, que es laconquistadelpan1936@gmail.com. Como en cada encuentro, arrancamos con un tema musical. Los que daban comienzo a la música en el programa de hoy era el grupo Rojo Cancionero, que nos dejaban rumbo a la asamblea. Y como en cada encuentro, vamos a mencionar a los compas que nos retransmiten y que, bueno, con quienes compartimos ideas, proyectos y muchas cosas más en esto que tiene que ver con la comunicación alternativa, bueno, intentando mostrar otras voces, otras ideas, otras formas y otras miradas. Saludamos entonces a raicesradio.com.ar en el Centro Cultural Raíces en San Miguel. Saludamos a Diego, está el compañero Diego ahí. Saludamos a Noticias de Abajo, Noticiero Libertario de los Medios Libres, señal de Facebook en la región mexicana. Un saludo para Les Compas. También FM Diversidad 100.5 en Villa Escolar Formosa. Ahí el compañero Ariel Cosés, como siempre, generando contenidos. Un abrazo para el compañero. Timbote de Más, señal de Facebook en la región uruguaya. Un saludo para Carlos y para todos quienes integran la red uruguaya de medios alternativos, de la cual nos hicieron parte también, permitiéndonos participar con la conquista del pan. Como en cada encuentro, le decimos entonces, saludamos y damos la bienvenida una vez más a La Bulla, Comunicación Alternativa, que desde el barrio Rawson en San Luis están retransmitiendo nuestro programa. Reiteramos una vez más el agradecimiento y el acompañamiento a los compañeros por darnos este espacio. FM La Bulla, como decía, está en San Luis, barrio Rawson, 100.5 es la antena para quienes estén por ahí. Y si no, labulla.org, que los lunes a las 12 horas están compartiendo nuestro programa. Los días jueves a las 9 horas nos pueden encontrar en Radio Topo de Zaragoza, radiotopo.org. Y quienes se encuentren por allá, por aquellas tierras, es aproximadamente la 1 de la tarde. Así que a las 13 horas pueden poner también radiotopo.org y si no, 101.8, que es la antena. Los martes a las 17 horas nos encontramos en Radio Alegría Libertaria, alegrialibertaria.org. Un abrazo grande a Javier y Ainhoa y toda la recuperación para el compañero. Martes y jueves, 11 horas en De Orugas y Mariposas, radio web artesanal, entrando a la página casandras.org. Casandras se escribe con K y con una X al final en lugar de la última. Ahí está la compañera Carmen, más de 10 años, como decimos siempre, retransmitiendo nuestro programa. Los días lunes a las 14 horas estamos en Radionauta FM 106.3 de La Plata, radionauta.com.ar, Un saludo para el compañero Lewen y todos quienes integran el colectivo de la radio. El sábado, como siempre, ya estábamos instalados en el sur para quedarnos un par de días. Vamos al Frutillar, ahí en Bariloche, Frutillar, y les compas de Radio Autónoma Piuqué nos abren la puerta para que podamos también difundir y compartir la conquista del PAN. Radio Piuqué 94.1. La dirección electrónica es radiopiuque.org.ar. Radio Piuqué con K, .org.ar. Un saludo a la organización ecologista Piuqué y a toda la familia de la radio, y siempre para adelante con todos los materiales que van generando. Como le decía, que estábamos en el sur, nos quedamos unos días y bueno, aprovechamos y vamos a dar unas vueltas, vemos los paisajes y llegamos el jueves a Villa Los Coihues. Ahí está Fabián esperándonos para también darle difusión a nuestros materiales. FM Los Coihues 105.5, los jueves a las 23 horas. Bariloche o Furiloche nos recibe doblemente. La dirección para escuchar, si no están en la zona, porque la antena 105.5, para quienes estén fuera del área, base.redenfoques.com.ar /FM Los Coihues. Coihues se escribe con una H entre la I y la U, como decimos siempre. La otra retransmisión que tenemos es los domingos a las 15 horas en La Conquista del PAN. Y el domingo por la mañana también ya estamos compartiendo el programa que lo subimos a Archivo RG, a Miss Cloud, a Spotify, si no hay ningún inconveniente. Y así, además de todas las retransmisiones, lo pueden escuchar cuando quieran, cuando tengan ganas, cuando no sepan qué hacer. Y también a partir del martes lo pueden encontrar en iVoox. Así que más posibilidades para escuchar y para aportar y criticar también, que es importante. Están todas ahí a la vista. Como les decía, la participación es simple. Nos envían los audios, los materiales que nosotros para que nosotros los podamos descargar y dar difusión a nuestro celular, que es 11 32 66 96 79, característica 00549. Siempre damos la característica para los compas que están fuera de la región argentina y no tengan problema en ubicar el WhatsApp. Quienes lo quieran anotar por este lado, no hay ningún drama, se puede también. Correo electrónico, laconquistadelpan1936@gmail.com. Lo único que pedimos cuando nos envíen los materiales es que llegue hasta las 22 horas del día viernes. Está bien, así nos da tiempo para organizarnos. Si llega antes, obviamente mucho mejor. Y el audio es como cuando se manda un audio común y corriente a cualquier persona comentándole algo. Bueno, de esa misma manera nosotros nos enviamos un audio comentando cuál es el problema, cuál es el conflicto, cuál es la lucha, a qué es lo que hay que darle atención y difusión. Y así nosotros descargamos, bajamos, también si hacen música, si leen poesías, cuentos, relatos, historias, lo que sean propias o de alguien que les guste, bueno, también nos lo pueden enviar. Todo lo que ustedes escuchan en La Conquista del PAN nos llega por alguno de estos dos medios de contacto. Tenemos un montón de material, así que no queremos hacer muy larga la cuestión. Bueno, lo que la realidad de este gobierno nefasto no está cambiando para nada, más allá de los números que se agarran para la mentira de que todo está barba, que son los mismos números que salen desde distintos estamentos del gobierno, de mediciones oficiales, porque lo que mide la realidad y lo que miden quienes no están en sus filas demuestra todo lo contrario, y la mejor medición es la que dice la calle. Cuando a las personas se le pregunta, se le consulta cómo están viviendo, cómo están pasando sus días, cómo le alcanza o no la plata, si tienen algún ingreso medianamente fijo, si están muy precarizados en sus formas de conseguir algún sustento. Si tienen convenio, todo lo que más o menos se acostumbra a preguntar, y esa es la realidad que marca realmente cuál es el termómetro de lo que está atravesando la población, y no los números que salen de índices de organismos que están, como le decía, vinculados al gobierno, que está todo bárbaro, no hay ningún tipo de inconveniente, mucho menos si uno escucha a los funcionarios. y tampoco sale la realidad de los medios alcahuetes y de las redes, que son una cloaca de difusión de contenidos tergiversados, entonces bueno, y de recortes. Entonces se saca de una conversación una frase, se arma todo una cuestión con muy creativa, muy llamativa, con muchos títulos, mucha resonancia, muchos efectos, para con eso decir lo que no pasa. Entonces, o con alguna frase de esas, bueno, criticar a una persona, a una organización, y bueno, entonces para eso mayormente lo que se llama, para difundir las mentiras que quiere difundir el gobierno, o como fuente de ataques a quienes se rebelan contra sus acciones, sus políticas, y que lo que hacen no es ni más ni menos que reflejar la realidad. Realidad que cada vez se está tornando un poco más complicada. Están saliendo nuevos casos de corrupción, con funcionarios implicados. Lo común, lo que permite el sistema, lo que le da la posibilidad a quienes tienen un espacio de poder llegar de una manera, mayormente irse de otra. O mientras están ejerciendo alguna función, bueno, empiezan a parecer que bueno, el tipo llegó con una bici y ya tiene 4 yates y una nave de dudosa procedencia. Otra persona que vivía en un... que tenía un buen pasar, obviamente, y que, bueno, ya está siendo parte de algún negociado con alguna tercerización, o siendo parte de algún grupo que participa de alguna privatización, o desde su lugar generando condiciones para que otros grupos de amigos puedan ser quienes tengan una renta favorable, o se les adjudique algún área que el gobierno quiere privatizar. Y bueno, más o menos toda esta rosca es la que vamos conociendo día a día a través de los nuevos mecanismos comerciales, de las monedas electrónicas también. Bueno, y los funcionarios van quedando escrachados, pegados, pero bueno, quien tiene que tomar una decisión para que eso no pase, siempre hablando de lo que existe más allá de nuestra idea, nuestro gusto, es el sistema político y la justicia. Entonces, la justicia está entongada con el sistema político está acordando con la justicia, y así sigue la joda, y como dice, los únicos que pagan el plato roto son los giles, los que por ahí salen a manifestarse, que no es pagar los platos rotos, sino que se comen algún palazo. Y bueno, y esto que está pasando, y que muchos dicen, pero ¿cómo puede ser? Incluso desde medios que son o se consideran parte de la oposición progresista, o como se quiere decir, que hoy están ocasionalmente a nivel, muchos de ellos a nivel nacional, en la avenida de enfrente, pero bueno, también son oficialismos en algunas provincias, en algunas intendencias, que fueron oficialismos en otro momento, tirando la chispa ahí, avivando el fuego, diciendo ¿cómo puede ser que el gobierno haga esto? ¿Cómo puede ser que se le permita esto? ¿Cómo puede ser? Todo eso que ¿cómo puede ser? Es el sistema. Por eso que cuando uno dice, insiste, y que parece muy simple transmitirlo, pero hay que aceptarlo y hacerse cargo de qué lado uno quiera estar, es que el problema no es el administrador, el problema es el sistema, que posibilita que todo este tipo de negociados, acuerdos, cosas espurias y ataques a los trabajadores y a las trabajadoras, y que a través de un mango uno levanta para votar una cosa, y a través de otro peso otro levanta la mano para apoyar otra, y vota en contra de las personas que lo pusieron supuestamente a ese lugar para que represente otros intereses. Bueno, todas esas roscas los posibilita el sistema. Los administradores, los nombres, son las fichas que se van moviendo para que ese sistema pueda seguir gozando de buena salud, monitoreado obviamente desde la potencia del norte, y siendo serviles, y bueno, en este caso, en este tiempo que estamos atravesando, mucho más todavía. No hay recetas mágicas. Hay que tratar de romper con la apatía, porque eso también es cierto, que cuesta muchas veces, porque las personas vienen siendo cascoteadas y golpeadas en sus en su vida diaria, y eso puede ir mellando, pero también a fuerza de, bueno, dejar de descreer en otras personas y empezar a creer un poco en nuestras fuerzas y en nuestras luchas y en nuestras uniones, por ahí va a empezar a encontrarse la salida. Y afortunadamente cada vez ese espacio, esa bronca va creciendo, y bueno, nos gustaría que se pueda manifestar. Como nos quedó como ejemplo lo que pasó el fin de semana pasado, ¿no? Cuando hay un objetivo y una fuerza concreta que se enfoca en algo, es incontenible, imparable, se organiza, se defiende y se moviliza, como pasó también con la marcha de la educación o con las grandes concentraciones que tienen un objetivo común. Ahí no hay bandería, no hay nada por encima que las pueda frenar ni doblegar, y eso es lo que apostamos a nivel general, a nivel sociedad, y prescindir de los intereses que tienen los medios, porque cada quien ahí también juega su partido, ocultando, diciendo, hablando, negando, mostrando lo que le pueda servir en algunos casos para reafirmar y respaldar al grupo económico o a la posición política que están representando. Lo mejor, caminar, ver la realidad, hablar con los vecinos, con la gente en la calle, con los comerciantes, con los compañeros de laburo, de estudio, con los que estén desocupados, desempleados, con los que estén en alguna marcha o algo. Ahí está lo que nos va a motivar a juntarnos y a empezar a buscar las salidas. Hay mucho material, como decía, vamos a pasar música para acomodarnos y volver rápidamente, porque si no nos ponemos a hablar y se nos va el tiempo y se estira demasiado. Continuamos ahora con el grupo Mala Palabra. Le mandamos un saludo a Facu, que nos hizo llegar este tema. El tema se llama Demasiada, es un nuevo tema de fines del año pasado, así que ya está estrenándose por las distintas redes. Entonces lo compartimos en La Conquista del Pan. Mala Palabra nos deja el tema Demasiada.

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0: Continuamos en la conquista del PAN, 11-32-66-96-79, característica 00549. Nuestro correo electrónico es laconquistadelpan1936@gmail.com y por ahí nos pueden enviar los materiales. Estamos por radio laconquistadelpan.blogspot.com o si no, en el medio que nos estén escuchando en el horario de la retransmisión y si no, también a través de la grabación que dejamos colgada en la red. Como siempre, arrancamos con los materiales, con los audios que nos va acercando, en este caso, la compañera Ana, que es una fenómena compañera, se anda cubriendo todas las cosas que pasan por la Ciudad Autónoma de Buenos Aires, desde la Ronda de las Madres, la Marcha de los Jubilados, bueno, distintos espacios en donde se genera lucha en movilización solidaridad. Ahí está la compañera tomando el registro para que después nosotros lo podamos estar compartiendo en la conquista del PAN. Como decía, lucha de trabajadores, trabajadoras, de jubilades. Bueno, arrancamos entonces con lo que nos propone en esta primera tanda la compañera, que tiene que ver con la lucha de los jubilados y algunas otras voces en conflicto.
1: Acá estamos de vuelta, como todos los días miércoles, haciendo el semaforazo. Es terrible la situación de los jubilados, que no les alcanza ni para subsistir, ni para comer, ni para viajar, ni para nada. Ese es el tema fundamental que tenemos que tratar de resolverlo. Y por eso cada vez son más los jubilados que se juntan acá. Ahora van a hablar compañeros y después vamos a seguir hacia el Congreso. Luche que se van, luche que se van. La gente nos mira y a veces nos gritan consignas. Por ejemplo, que denunciemos que el 82% móvil, ¿quién lo sacó? Todo eso ya lo sabemos nosotros. No hace falta que nos lo expliquen. Ya sabemos quién nos sacó el 82% móvil y sabemos todo lo que este genocida, siniestro, asesino, está haciendo acá.
2: Hoy nos enteramos que Adorni, Milei, Sturzenegger y casi todos los funcionarios del gobierno se acogieron a la trampa de la inocencia fiscal. Ya robaron millones y ahora dicen que es legal porque hay una ley que no los obliga a declarar de dónde sacaron la plata que depositan en los bancos. Estos que se dicen los campeones de la honestidad, los anticasta, están afanando en 2 años más que todos los años que afanaron los anteriores. ¡Fuera Mirai! ¡Fuera los corruptos! ¡Cárcel a los corruptos! ¡Libertad a los presos por luchar! ¡Fuera todos! ¡Que se vayan todos! ¡Que no quede ni uno solo! ¡La gente! ¡Son todos los delincuentes!
3: ¡Se siente! ¡Se siente! ¡Son todos delincuentes! ¡Se siente! ¡Se siente! ¡Son todos delincuentes!
1: Acá estamos por Avenida de Mayo y como siempre acompañados, ¿eh? Miren qué buena compañía que tenemos. ¡Observen! ¡Observen! ¡Qué buena compañía, eh! Para pegarle un jubilado, todos estos kilómetros.
4: Todos parásitos.
1: Todos parásitos. Yo
4: lo acompaño así a Adorni también.
1: ¡Adorni! ¡Che, y Adorni! ¿Dónde está Adorni? ¿Está preparando todavía los papelitos? Todo el tiempo custodiado. ¡Son más ellos que nosotros!
3: Estamos avisando que tu jubilación te la están afanando. ¡Trabajador! Te estamos avisando que tu jubilación te la están afanando. ¡Trabajador! Te estamos avisando que tu jubilación te la están afanando. ¡Trabajador!
5: ¡Sionista! ¡Sos el terrorista!

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1: Buenas tardes, compañeras, compañeros, compañeres. Como dice este buzo acá, esta consigna la tenemos tatuada los trabajadores y las trabajadoras del INTI. En INTI no sobra nadie, acá está sobrando un presidente en la casa que está allá enfrente. Compañeros, compañeras, esta es la consigna que tenemos y por tercer año consecutivo estamos enfrentando el intento del gobierno nacional de cerrar el instituto porque está atacando a todos los organismos que tienen algo de progresivo para el pueblo trabajador, ya sea el INTI, el INTA, el Servicio Meteorológico Nacional, el CONICET, la CONEA, organismos históricos cuyos trabajadores vienen sosteniendo a pesar de salarios miserables, que son una de las causas fundamentales por la cual se van los compañeros todos los días. Hace un ratito los compañeros nos contaban que en nuestro instituto se van 12 compañeros por mes. Y lo mismo pasa en otros organismos. Desde la multisectorial, desde las asambleas de los trabajadores del INTI, estamos enfrentando este achique. Por tercer año consecutivo el gobierno no puede cerrar el INTI. El año pasado lo derrotamos cuando lo quería cerrar a través del decretazo. Ahora quiere implementar más de 800 despidos y estamos en pie de lucha junto a todos los trabajadores, y para nosotros FATE es un punto de apoyo fundamental en la zona norte, porque es el conflicto que le está mostrando el conjunto del movimiento obrero cómo enfrentar

lo que hay que apostar, ¿no? En lo que es la unidad y la solidaridad de quienes están enfrentando las distintas políticas miserables de este gobierno que está aplicando ahora la reforma laboral, que es una lisa y llana ataque a los derechos que se conquistaron, y por eso hay que confiar mucho en las fuerzas propias, no tanto en intermediarios, en intermediarias, ni en cosas que puedan venir de ámbitos que no sean los propios de la clase trabajadora y la movilización en la calle. Eso es lo que siempre nos va a dar la tranquilidad de que la lucha está yendo por donde necesitamos que sean canalizados los esfuerzos, y bueno, y donde mejor vamos a tener el termómetro de todas las cosas que precisamos remarcar y llevar adelante para que bueno, se pueda sostener de manera sistemática un conflicto que de otra manera no vamos a poder lograr imponer y mostrar para que sea el camino de nuevos encuentros para llevar nuevas luchas hacia adelante. Vamos a compartir un nuevo tema musical, como siempre agradeciendo a la compañera Ana por este terrible laburo que va realizando semana a semana, y ya regresamos con más en La Conquista del Pan. Ahora vamos a escuchar al grupo Ruido Libertario, que nos deja Que los políticos ardan.

0: Gracias, che.
1: El pueblo sufre y pregunta qué hacer para salir de la miseria, reconocer y proclamar que ante todo cada cual tiene el derecho de vivir y que la sociedad debe repartir sin excepción los medios de subsistencia que dispone, obrar de suerte que desde el primer día de la revolución sepa el trabajador que un nuevo horizonte se abre ante él, que en lo sucesivo nadie se verá obligado a dormir debajo de los puentes junto a los palacios, a tiritar de frío cerca de los comercios de pieles, a permanecer en ayuno mientras haya alimento, que sea todo para todos y prodúzcase al fin en la historia una revolución que piense en las necesidades del pueblo antes de leerle la cartilla de sus deberes. Pior Kropotkin en La conquista del pan, 1892.
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3: Continuamos en La conquista del pan, 11-32-66-96-79, característica 00549, nuestro correo electrónico La conquista del pan, 1936.

0: gmail.com. Otro de los materiales que nos acerca la compañera para esta primera parte, que como siempre va destinada a lucha, conflictos y demás cosas que pasan ahí en la calle, que involucra distintos movimientos sociales, es la cobertura de lo que tiene que ver la ronda de las Madres de Plaza de Mayo, línea fundadora, los días jueves, donde además de lo que tiene que ver con la lucha por los derechos humanos y la memoria, también es una tribuna para que otras voces de otros conflictos puedan acercarse y bueno, comentar qué es lo que está pasando. Escuchamos los sonidos que nos llegaron desde la plaza.
1: Aquí estamos viendo y ahí tiene un cartelito que dice María del Carmen Guardero, tenía 8 meses, fue secuestrada, pero su familia pudo recoger una de las poesías que ella había escrito. Y lo que va a hacer ahora Vicky es leerla aquí. Hola. La poesía pertenece a María del Carmen Gualdero. Ella fue hace 50 años fue secuestrada, estaba de 8 meses y medio. Tenía fecha para el 25 de junio del 76. Estaba, así como buscamos a Camila o Ernesto, estamos buscando también al sobrino de Estela, al hijo de María del Carmen Gualdero. Ella escribió esto que voy a leerle, se llama A mi futuro hijo. Porque no duerma mi hijo en una cama de hielo, recogeré el aire de donde queda, cosecharé el amor de donde pueda. Porque no pise mi hijo hormiguero de cemento, ni muevan los acondicionadores de aire sus cabellos, buscaré un mundo antiguo, el mundo vivo, y rescataré sus insectos. Porque no turbe su sueño el altavoz del ultramercado, ni la luz de sus hostiles y los pseudo-hombres, desfilaré mi corazón goza a goza, luz a luz, para iluminar su pieza. Porque no enturbie en el agua que beba, porque no ensucie en el mar ni la hoguera, reuniré el sudor de las luciérnagas, el llanto rebelde de su padre, beberá de las cuencas de miel de las abejas, de las vacas no contaminadas, de las napas profundas de la tierra. Porque no llore su sueño sobre fórmicas o acrílicos, pasaré los bosques y encontraré las piedras. Porque no alimente su mente poema de vida muerta, ni atesore en sus ojos la visión de las planillas, noche a noche, día a día, se mostraré si es que quedan las estrellas, el movimiento circular de los planetas, los hombres en guerrilla, si es que quedan. Si es que quedan, hijo mío, para ese día tuyo, para ese día tuyo quedamos, prometo, que te llevaré al ver el zigzag de las culebras, el parido de una oveja, si es que nos dejan. Si es que nos dejan, hijo mío, los supercomputadores, Wall Street, la justicia ciega. Andaremos los caminos, yo con los ojos asombrados, tú con los ojos limpios, nuevos. Jugaremos los caminos palmo a palmo, tierra a tierra. Si es que para ese día tú y yo quedamos. Si es que nos dejan, si es que nos dejan, hijo mío.
2: Soy Seila Riera, de La Neurona Rebelde. Estamos acá en la ronda de las Madres de Plaza de Mayo, como todos los jueves, acompañando a las madres y también exigiendo la libertad de Lucas Aguilera y de Paula Jiménez, directores de investigación de la Agencia Nodal, que bueno, como muchos ya saben, hace 18 días que están secuestrados en Libia del Este, junto a otros 8 activistas que eran parte del convoy terrestre Global Sumud Maghreb, que llevaba ayuda humanitaria a Gaza en conjunto con las flotillas que iban por mar, ellos iban por tierra. A ellos, como parte del equipo de avanzada del convoy, a esas 10 personas los secuestran hace 18 días. No sabemos nada, pudieron comunicarse solo 2 veces con sus familias, pero las condiciones...

0: personas que los tienen detenidos violan todo derecho humano universal y además están sin asistencia médica y sin asistencia legal. Han estado varios días, las 10 personas, haciendo huelga de hambre y huelga seca para exigir que se respeten sus derechos. Eso les dio la oportunidad de poder acceder a una llamada a los 10, a sus familias, como producto de la lucha coordinada de los 10 secuestrados y secuestradas de distintos países, entre los cuales están, bueno, Lucas y Paula, que son los dos argentinos, ¿no? Hay un uruguayo también, Matías, hay una española, hay dos italianos, una polaca, una estadounidense. Bueno, es parte de del internacionalismo solidario con Palestina, así que estamos exigiendo, primero, que ingrese una visita humanitaria para poder ver personalmente a los 10 compañeros, entre ellos a Lucas y a Pili, que puedan tener asistencia médica y legal, obviamente exigir su libertad, la libertad de Lucas, de Pili y de las otras 8 personas que también eran voluntarios e involuntarias que llevaban ayuda humanitaria, seguir exigiendo que la ayuda humanitaria no es delito, que el delito es perpetrar un genocidio contra Gaza y contra Palestina, que el delito es secuestrar a quienes quieren ser solidarios con otros pueblos y llevar ayuda. Lucas y Paula eran parte del equipo médico de ese convoy terrestre, estaban llevando casas, medicamentos, comida, y entre eso también acompañamiento médico para poder asistir a nuestros hermanos y a nuestras hermanas de Gaza. Así que bueno, seguimos exigiendo su libertad y seguimos exigiendo que dejen de matar, de asesinar, de perpetrar un genocidio palestina, que Palestina sea libre y que al resto de los pueblos nos dejen acompañar y ayudar a nuestro pueblo hermano de Palestina sin que por eso se nos criminalice, se nos detenga, se nos secuestre o vulnere nuestros derechos humanos fundamentales.
1: ¿En las redes hay para más información?
0: Sí, para más información en las distintas redes sociales y en la página de Nodal, que es Info Nodal, tanto en Instagram como en Twitter, bueno, también tienen la página de Nodal. Ellos en YouTube hacen vivos todos los días, así que también en las transmisiones en vivo por YouTube de Agencia Nodal, de Info Nodal, se puede ver, ahí siempre actualizan la situación del convoy, además de, bueno, de dar la discusión, ¿no?, de la geopolítica del resto del mundo y lo que pasa en Gaza, así que bueno, para cualquier información, esos son los medios oficiales y gracias a todos por el apoyo y el acompañamiento.
1: Muchas gracias.
0: Gracias.
2: Bien, acá compartíamos otro de los testimonios que también nos acercó de esta jornada de lucha, donde se van actualizando obviamente estas situaciones, hechos que van ocurriendo en distintos lugares, luchas que nos van llegando, por ahí no llegan en un determinado momento, producto de algún impacto o algo a nivel masivo, mundial o enviado desde algún centro de poder que necesita una divulgación, o sino a través de las cadenas alternativas y de los medios alternativos de difusión, por lo general de las grandes pantallas, y más en el momento en el que estamos atravesando, es donde más tenemos que estar dispuestos a nutrirnos de los contenidos, de las informaciones y de todas las cosas necesarias, porque encima estamos atravesando un periodo donde hay una contienda deportiva y mundial, y bueno, sabemos que muchas veces estos momentos se utilizan para un poco dispersar la atención de las noticias importantes, o muchas veces para tapar directamente hechos que acontecen y que van sucediendo día a día. No es novedad, no es nada que vaya a pasar por primera vez, simplemente que hay que estar atentos a todas esas cosas que nos van atravesando a diario, porque en los momentos donde las situaciones por lo general siempre están más complicadas o son realmente muy potentes los ataques a los distintos grupos y a los distintos colectivos y a la población en general, estos eventos sirven y le vienen como anillo al dedo, como se dice, a los gobiernos, no solo para seguir implementando esas políticas nefastas, sino también para obviamente ocultar todo lo que tiene que ver con los negociados y los curros en los que se meten desde el calor del poder, y también para sacar leyes y bueno y todo ese andamiaje de cosas que necesita de una gran pantalla, como en este caso puede ser esto que le decimos, ¿no? En este caso lo que estamos atravesando, que es un mundial. Bueno, continuamos entonces en la conquista del pan, un montón de materiales, algunas cuestiones asentadas con la tecnología. Bueno, ustedes como saben, No hace falta decirle en el lugar donde se encuentren, los servicios suben, los servicios no tienen límites, están totalmente desregularizados para que se le pueda aplicar la tarifa que creyera quien crea conveniente querer cobrar algo. Bueno, esa tarifa va a la factura y después la tengo que pagar. El servicio, obviamente, bien, gracias. Nada de inversión, como es una lógica de todas las empresas que se fueron privatizando a lo largo de los distintos gobiernos que fueron pasando. Ustedes cada tanto nos escuchan hablar que o es problema con la electricidad, problema con la con el servicio de internet, y bueno, y en fin. Pero bueno, contra eso también hay que luchar. Mientras tanto, nosotros seguimos dándole con el programa. Si se complica en algún momento los vivos, saben que después tenemos la grabación para bueno, poder encontrarnos con los materiales que fuimos enviando, y también se encuentran en el Descompas que nos retransmiten, así que la difusión está de un lado o del otro, está siempre garantizada. Vamos a compartir un nuevo tema musical para luego venir y seguir difundiendo materiales, contenidos y todo lo que tenemos pensado o con lo que trajimos, y bueno, que vamos a tratar de hacer lo posible para que pueda entrar. Vamos a escuchar al grupo G-Devils, que nos deja Control Remoto, y enseguida regresamos con más en La Conquista del Pan.

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1: Continuamos en la conquista del PAN, 11 32 66 96 79, característica 00549. Nuestro correo electrónico es la conquista del PAN, 1936@gmail.com. Y nos estamos escuchando por radio la conquista del PAN.blogspot.com en algunas de las transmisiones, y si no, a través de las grabaciones que dejamos colgadas en la red. Como en cada encuentro, también difundimos siempre uno de los libros de la colección Utopía Libertaria, de los libros de Anarres, colección que nos viene acompañando desde el comienzo de nuestro programa. Entendemos que es importante que estos materiales puedan estar al alcance de quien quiera tener información sobre las corrientes anarquistas, los aportes de los compañeros, compañeras y compañeras a lo largo del tiempo hasta la actualidad, que todo eso sea condensado para después buscar nuevas ideas y volcarlas a la realidad es lo principal. El libro de Utopía Libertaria tiene un costo de material, un costo de trabajo que hay que cubrirlo para que pueda seguir existiendo, por eso que los libros de Anarres tienen un valor. Quien pueda lo compra y de esa manera ayuda a Les Compas, y si no se puede comprar, también existe una posibilidad para que donde hacen la adquisición en la página de internet, también ahí está para que puedan descargar un PDF completo con el libro completo. Eso es importante, no son fragmentos ni introducciones, no, es el libro tal cual compran, que lo pueden descargar para leer en caso de que estén atravesando una situación difícil, como bueno, es obviamente, y nosotros lo venimos mencionando programa a programa. Y además, como decimos nosotros, sirve para que ese archivo pueda ser instalado en algún dispositivo que por ahí no tiene acceso a internet, pero para un compa que, o algún compa que bueno, que esté complicado en ese sentido, le permite también que tenga posibilidad de tener acceso a la lectura y no quedarse afuera de esto, que es importante, y así lo consideramos desde siempre en la conquista del PAN. El libro que vamos a compartir hoy es de Ricardo, habla sobre Ricardo Flores Magón, el apóstol de la Revolución Mexicana, y bueno, y ahí nos lo va a contar de qué se trata un poco en esta reseña que compartimos en cada encuentro la compañera Mercedes, así que la escuchamos.
2: Ricardo Flores Magón, el apóstol de la Revolución, por Diego Abadé Santillán. En este ensayo, el autor se propone presentar los hechos biográficos más destacados de Ricardo Flores Magón como revolucionario y escritor. Su libro también puede ser interpretado como un texto programático, en el cual se pasa revista la vida de un militante abnegado, un luchador incansable, un apóstol que se sobrepone a todas las adversidades para alcanzar el ideal, la revolución social. Si bien se rescatan todos aquellos momentos trascendentes de la vida de Flores Magón, la laboriosa y meritoria tarea de Diego Abadé Santillán consiste en haber conservado vivo el interés en la Revolución Mexicana y en darnos un resumen documentado de la primera revolución proletaria de carácter económico, en la que, por primera vez, el puño del pobre contra el rico se levantó colérico y vengador, lanzando al mundo el grito redentor de «Tierra y libertad». Invitamos a leerlo, disfrutarlo y difundirlo. Salud y revolución social.
1: Muy bien, ahí pasaba la compañera Mercedes contándonos de qué se trata este libro. Le agradecemos por siempre ser parte de nuestro programa con esta reseña tan importante para, bueno, que después vayan de compas y se acerquen o a los puestos donde están los compas de Libro de Anar, que están en un montón de ferias, siempre en eventos así sociales, solidarios. Por eso que hay que estar ahí viendo cada tanto que presentan y dicen en dónde van a estar, si sale algún libro nuevo y todo eso. Y bueno, nosotros lo vamos mencionando. Así que un abrazo para el compañero Juan Carlos, que siempre es el puente para que podamos recibir estos audios y con quien estamos en contacto por cuestiones de ideas, un montón de cosas más. Y para todos los compas de la Biblioteca Popular José Ingeniero también, que es un espacio que lo prestan y lo ponen a disposición para muchas charlas, muchas actividades, y que eso se valore, se agradece mucho, al igual que a los compas de Casa del pueblo también y el local de la Fora, pero bueno, estamos hablando del saludo de los compas de la Biblioteca Popular José Ingenieros, porque también ahí se va a estar desarrollando, o sea, agradecemos a los compas de Libro de Anarres, todos quienes estén con las ediciones de libros, materiales, solo tienen que enviarnos, avisarnos y nosotros le damos difusión. Les decía de la Biblioteca Popular José Ingeniero porque este próximo 11 de julio, falta mucho todavía, lo vamos a ir mencionando así cada tanto, hay una actividad que organiza la organización ORA, Organización Resistencia Anarquista, sobre lo que tuvo que ver la gesta del 36, la Revolución Social Española. Escuchamos el audio de invitación.

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Bien, esta es la invitación para el 11 de julio. La vamos a volver a repetir más adelante, obviamente, para que no se olviden. Así que, bueno, esa es una de las tantas actividades que se van a estar desarrollando en la Biblioteca Popular José Ingeniero el próximo 11 de julio. Pero hoy también tenemos una actividad, como le mencionaba, de compas que siempre están llevando adelante y poniendo sus espacios a disposición para distintas manifestaciones. Hoy dice sábado de cine en Casa del Pueblo. Vamos a proyectar Simón, Hijo del Pueblo, película del 2013, que relata la vida de Simón Radowitzky. Y ahí se va a hablar obviamente del atentado a Ramón Falcón, la situación de su presidio en Ushuaia, la lucha del movimiento obrero por su liberación y su legado en el anarquismo. Dirigida y guionada por Rolando Goldman, Julio Troxberg, con la participación importante de Osvaldo Bayer y la colaboración de la Biblioteca Popular José Ingenieros, y con la aparición de descendientes, como por ejemplo el primo de Simón Samuel Radowitzky. Además, haremos un espacio para el diálogo y el debate al finalizar la película, para pensar en Radowitzky, pero también en la acción directa y el panorama de la actualidad. La actividad se hace al sombrero. Repartiremos café y una merienda para quienes vengan. La actividad, entonces, como les decía, se va a estar desarrollando en el Centro Cultural Casa del Pueblo, Emilio Lamarca 2502, en la Ciudad Autónoma de Buenos Aires, en Villa del Parque. Así que desde ya, más que recontra invitados, y sugerimos que quienes la perdieron la puedan ver, este gran testimonio que es la película Simón, Hijo del Pueblo. Y una vez más el agradecimiento a los compañeros de Casa del Pueblo, Centro Cultural, que ponen las instalaciones a disposición para que esto se pueda llevar adelante. Vamos a compartir un poco de música, después venimos con otra invitación, pero como la invitación va a venir con un audio, tenemos que meterlo todo en el mismo bloque para que no se pierda. Entonces ahora escuchamos a Algo Está Pasando, que nos van a dejar Maldito Juez, y ya regresamos con más en La Conquista del Pan.

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2: Continuamos en la conquista del PAN, 11-32-66-96-79, característica 00549. Nuestro correo electrónico es laconquistadelpan1936@gmail.com y nos estamos escuchando, como le decimos siempre, por radio laconquistadelpan.blogspot.com o descargando la aplicación, la pueden descargar si quieren y tienen espacio en el celular, es Radio Garden, y si no van... Y esa aplicación está disponible y abierta en la página para que puedan además ver desde dónde estamos transmitiendo con la conquista del PAN. Le decía que teníamos otra invitación, pero en este caso viene acompañada de un audio. ¿Por qué? Porque hoy va a haber una charla de debate, Argentina-Nicaragua, dictaduras y revoluciones, feminismo, resistencias y anarquismo. Todo esto lo organiza el Comité de Solidaridad, hoy a las 4 de la tarde en CABA. La dirección se puede pedir por WhatsApp al número, anoten, 11-69-05-31-00. Por ahí es donde van a poder pedir la dirección de esta charla debate, dictadura, revoluciones, resistencias, anarquismo y feminismo. Nuevamente contaremos con la presencia de la compañera Carmen, que compartirá información sobre Nicaragua en busca de la solidaridad, dando continuidad a la charla de debate del 2025, actualizando los hechos relevantes del último año sobre Nicaragua y su recorrido y su experiencia en contextos represivos y procesos revolucionarios, en contextos represivos y procesos revolucionarios en Argentina y Latinoamérica. Reiteramos nuevamente, contaremos con la presencia de la compañera Carmen, que compartirá información sobre Nicaragua en busca de solidaridad, dando continuidad a la charla debate del 2025, actualizando los hechos relevantes del último año sobre Nicaragua y un recorrido por su experiencia en contextos represivos y procesos revolucionarios en Argentina y Latinoamérica. Pero bueno, va a hablar de feminismo, va a hablar de un montón de cosas más, y sobre esto les compartí, el comité estuvieron haciendo una extensa entrevista, que obviamente por una cuestión de espacio y disponibilidad no la podemos compartir toda, sino que la vamos a ir fraccionando para meter en otros encuentros como aportes y visiones de la compañera Carmen. Pero bueno, hoy vamos a traer una primera parte que es bastante extensa de por sí, donde va a hablar del feminismo y otras cuestiones más que le preguntan a Eres Compas, y también vamos a finalizar con la invitación que nos enviaron para este encuentro. Así que escuchamos a la compañera Carmen unos minutitos, presten atención y ya regresamos.
3: ¿Cómo era el feminismo en Nicaragua cuando llegaste y cómo ves el feminismo en la actualidad en Argentina?
4: Cuando llegué a Nicaragua en el año 80, hacía pocos meses había ocurrido la Revolución Popular Sandinista, no se hablaba de feminismo específicamente. En Nicaragua hubo una organización de mujeres por la problemática nacional que se fundó mucho antes de la Revolución en la lucha contra la dictadura de Somoza, que fue el dictador que mandó asesinar a Sandino y que duró esa dictadura 45 años. Entonces las mujeres se organizaron en AMPRONAC y definieron una lucha que era los derechos de las mujeres, comenzando como siempre comienzan estas luchas en dictaduras, por la liberación de las presas y los presos políticos, porque pudieran ingresar a las cárceles, porque no hubiera tortura durante la dictadura de Somoza, y por los derechos civiles, políticos y sociales. O sea que el germen del feminismo estaba mucho antes de la revolución, aunque no se nombraba de esa manera. En la revolución hubo una dirigencia de 11 comandantes, ninguna mujer llegó a ese cargo, sin embargo hubo varias ministras de la revolución. Y a partir del año 85 hubo un proceso de consultas populares que se llamaron los cabildos abiertos. Ahí por primera vez pudimos incluir preguntas muy concretas sobre los derechos reproductivos y los derechos sexuales, que hasta ese momento ni siquiera se mencionaban de esa manera. Pero desde el año 82 veníamos haciendo investigaciones en el sistema público de salud, analizando las muertes maternas y considerando que la primera causa, demostrando con hechos concretos que la primera causa era el aborto clandestino, en condiciones inseguras. Nicaragua tuvo 171 años de una legislación que permitía el aborto cuando hubiera algunas circunstancias. Eso se llamaba eximiente de responsabilidad penal, significa que no ibas a ir a la cárcel si había alguna circunstancia que justificara. Eso duró 171 años en la legislación, cruzó las dos guerras nacionales, cruzó toda la revolución, incluso dos gobiernos, un gobierno conservador, un gobierno liberal, y fue eliminado en el año 2006. O sea que el tema del aborto lo planteamos en plena revolución 1985, y si bien nadie reprimió ni nadie condenó las propuestas hechas en los cabildos abiertos, nadie las escuchó tampoco, y el aborto continuó siendo penalizado, con excepción de este artículo que sí permitía el aborto en ciertas condiciones, pero que no se aplicaba. Hay mucha legislación en América Latina en donde existen excepciones. No vas a ir a la cárcel por un aborto, está la legislación escrita, pero no se aplica. De esa manera, nosotras comenzamos luchando por reivindicaciones del feminismo durante la revolución. Y al terminar, a partir del año 1990, ya hubo una ampliación, un surgimiento muy, muy importante de diferentísimas organizaciones feministas que luchábamos por todas las reivindicaciones del feminismo, o sea, en contra del patriarcado y también del capitalismo. Y abrimos la puerta a las luchas por los derechos sexuales. Nosotras en los centros que fundamos, en las organizaciones que fundamos, apoyamos muchísimo a la comunidad gay, que apoyamos su formas de organización y su visibilización. Y las primeras en aparecer públicamente fueron organizaciones de lesbianas, y luego comenzaron a aparecer organizaciones de homosexuales y lesbianas. Y finalmente se incorporó todo el colectivo trans. Entonces, el feminismo nicaragüense fue posiblemente el mejor organizado y el más fuerte de Centroamérica a partir del año 90, en donde termina la revolución, y creó una gran influencia en los feminismos de los otros países como El Salvador, como Honduras y Guatemala. Y en ese sentido a mí me tocó viajar frecuentemente y fortalecer las organizaciones que ya existían. Hicimos muchos aportes en cuanto a argumentos, capacitaciones, y compartimos también las experiencias con las feministas centroamericanas. Con respecto a cómo veo el feminismo en la Argentina, hay dos momentos enormes para el resto de América Latina y también para el mundo, como son la Marea Verde, que lucha por el derecho a decidir, por el aborto legal, libre y gratuito, y el Ni Una Menos, que influye tanto en otros países que se forman movimientos Ni Una Menos en prácticamente todos los países, que sin embargo ya venían luchando arduamente contra la violencia machista. En Nicaragua no hablamos de violencia de género, porque incluye los dos géneros. Se habla de la violencia machista en el movimiento feminista. Todo lo que escribimos y todo lo que promovemos es la lucha contra la violencia machista y patriarcal. La lucha, por ejemplo, por el derecho al aborto en América Latina se define en el encuentro de San Bernardo, el encuentro latinoamericano de San Bernardo, en el año 90, el día 28 de septiembre, para defender el derecho a la vida y el derecho a no morir por un aborto, y se decide iniciar una campaña latinoamericana por la despenalización del aborto. Al año siguiente, en Uruguay, 7 mujeres de América Latina, de Católicas por el Derecho a Decidir y de la Red de Salud de las Mujeres Latinoamericanas, tuvimos la primera reunión para fundar la campaña latinoamericana por la despenalización del aborto, y yo fui una de esas 7, y luego de 16 años de fundada esa campaña, se funda la campaña en Argentina. Sin embargo, las feministas argentinas tenían muchas décadas de lucha previa y de mucha argumentación, que fue un aporte muy importante para la lucha latinoamericana. Entonces yo, por las feministas argentinas, tengo un gran respeto. He participado de la campaña nacional y participo de las luchas de Una Menos, y también de todas las luchas que se ejercen en distintas provincias, incluso en la provincia de Salta, y pienso que el feminismo ha abierto un camino muy importante, que la sociedad argentina ha respondido, que han logrado en el tema del aborto la despenalización social, y que eso es crucial para poder defender frente a este gobierno misógino y patriarcal, que curiosamente, en nombre del liberalismo, responde a las doctrinas más atrasadas de la Iglesia Católica, como es la Congregación de la Doctrina de la Fe, que condena absolutamente todos los derechos de las mujeres. Entonces no se entiende mucho este casamiento que tienen los supuestos libertarios con el sector más recalcitrante de la Iglesia Católica.
3: ¿Qué implicó el feminismo en los movimientos revolucionarios latinoamericanos?
4: Yo siento que las feministas hemos sido un dolor de cabeza para los movimientos revolucionarios latinoamericanos, que fueron muchísimas veces encabezados por hombres, o donde las mujeres no se les permitió tener un protagonismo o no se reconoció su aporte. Vamos a ver si miramos un poquito la historia de la mayoría de los movimientos latinoamericanos, una enorme participación de las mujeres, pero una ausencia de las mujeres en las altas esferas de la dirigencia. Entonces, el feminismo viene a cuestionar profundamente el ejercicio del poder dentro de las izquierdas, y viene a señalar las prácticas machistas, patriarcales, violentas, que muchas veces se instalaron y que se disimulaban, se ignoraban, se miraba para otro lado. Como feministas en distintos países, en movimientos guerrilleros, por ejemplo, las mujeres sufrieron abusos físicos, abusos sexuales, que costaron muchísimos años en denunciar, y costó muchísimo en que las organizaciones tomaran en cuenta los derechos de las mujeres y que fueran tratadas con dignidad y respeto. Como feministas aportamos una mirada antipatriarcal a los movimientos revolucionarios en América Latina, no solamente una mirada antiimperialista o una mirada anticapitalista. Nosotras aportamos la relación profunda que existe entre el patriarcado y el capitalismo. Y creo que logramos influir fuertemente en la mayor parte de los partidos o de los movimientos de izquierda en América Latina. Es una lucha que continúa, que debe continuar y que debe ser permanente. Y sobre todo las nuevas generaciones que se incorporen a estos movimientos o a estos partidos, tomar en cuenta que es un elemento que no se puede dejar de lado, que no se puede quitar de la agenda. En mi experiencia lo he visto, no solo en Nicaragua, lo he visto en El Salvador, lo he visto en Colombia. Los compañeros revolucionarios, cuando planteábamos una agenda que respondiera a nuestros intereses estratégicos, siempre nos decían que no era oportuno. O sea, no era el momento. Después, cuando ya tomemos el poder, nos vamos a ocupar de esas cosas. Y hubo mujeres que aceptaron, de alguna manera, tal vez resignadamente, y hubo quienes nunca aceptamos esa decisión. Si algo aprendimos en Nicaragua fue que las reivindicaciones estratégicas de las mujeres nunca tienen ni tiempo ni lugar. No son bienvenidas y, como les decía, son inoportunas. Y por lo tanto, estamos ahí para poner el cuerpo y para recordarles a nuestros compañeros que el ejercicio del poder patriarcal tiene que ser erradicado dentro de los movimientos sociales, dentro de los partidos. Una cosa que no puedo dejar de mencionar también es la obediencia que los compañeros revolucionarios o progresistas o de partidos de izquierda esperan. Esperan obediencia, esperan sumisión, esperan fidelidad, y a todo eso le llaman adhesión, ¿no? O sea, son compañeras disciplinadas, son fieles, son confiables, aquellas que no los contradicen, aquellas que asumen la línea del partido o del dirigente de manera acrítica. Hemos tenido en Argentina dirigentes de diferentes partidos cuyas prácticas han sido delincuenciales, tanto en lo que se trata de la corrupción como en la violencia que han ejercido contra mujeres, inclusive mujeres de su propio partido o de su propio movimiento. Y han pretendido el silencio de las feministas. Han pretendido que en nombre de la unidad, que en nombre de que estamos en la oposición y no en el poder, en nombre de no hacerle favores a la derecha, es mejor mantener el silencio. Y creo que en Argentina se aprendió también de lo inconveniente de esas prácticas. Cuesta mucho todavía, en lo personal lo he sufrido, cuando yo pregunto por qué compañeras feministas tienen que callar, disimular o bajar el tono frente a abusos de la dirigencia masculina. Ese es un tema que hay que ponerlo sobre la mesa, hay que tratarlo, porque es parte de la violencia machista que se ejerce. Es violencia política, pero también puede ser violencia sexual, puede ser violencia económica, y también el hecho de que les cuesta mucho más a las mujeres militantes llegar a cargos de relevancia en las organizaciones que tienen estructuras verticales, pero sí son muy buenas y muy bien valoradas cuando hacen el trabajo de base, cuando sostienen los comedores, cuando sostienen las tareas de propaganda comunitaria, cuando sostienen un montón de tareas, además de sostener las tareas que les han sido asignadas de manera compulsiva, como es la crianza de los hijos y el cuidado del hogar, que se consideran naturales y no son más que el producto del casamiento del patriarcado con el capitalismo. Entonces, Pienso que tenemos en ese aspecto mucho trabajo y mucha decisión, y que tenemos que ser muy valientes y estar dispuestas a pagar los costos. En lo personal, a esta altura de mi vida, yo tengo 75 años, no tengo ningún problema de seguir pagando costos y de decir cosas inconvenientes que a veces hasta propias compañeras me han recomendado que mejor no, porque no conviene, porque está mi ley en el poder. Entonces, yo siento que es mi obligación continuar señalando esas desigualdades y ese autoritarismo que muchas veces surge de la propia dirigencia masculina.
5: Dictaduras y revoluciones, resistencias, anarquismo y feminismos. Capítulo 2. Nuevamente contaremos con la presencia de la compañera Carmen, que compartirá información sobre Nicaragua en busca de solidaridad. Dando continuidad a la charla debate del 2025, actualizando los hechos relevantes del último año sobre Nicaragua y un recorrido por su experiencia en contextos represivos y procesos revolucionarios en Argentina y Latinoamérica. Sábado 13 de junio, 16 horas, CABA. Solicitar dirección por privado al WhatsApp 116-905-3100.

Bien, ahí compartíamos esto que le decíamos que era la invitación, sumando al testimonio de la compañera Carmen. Hay un montón de material todavía para que podamos ir fragmentando y bueno, y difundiendo en distintos encuentros. Entonces, para cerrar, charla de debate, Argentina-Nicaragua, dictaduras y revoluciones, feminismo, resistencias y anarquismo, lo organiza el Comité de Solidaridad. Hoy, Comité de Solidaridad, hoy 13, de el sábado 13, digo, para que les coma que por ahí lo escuchen en algún otro momento, para que bueno sepan que es hoy, sábado 13, a las 16 horas. La dirección por privado la pueden pedir al WhatsApp 11 69 05 31 00. Dicho esto, le agradecemos a Les Compas por acercarnos el material. Bueno, y este audio, que como ya lo guardamos, va a quedar para muchas veces ese archivo que después se nos complica. Nosotros, cuando buscamos materiales de algún tiempo, bueno, estas grabaciones son bienvenidas para refrescar las voces de compas que por ahí, por algún motivo u otro, vaya a saber uno cuál fuere, a lo largo de la historia se van perdiendo, bueno, otros se van recuperando. Continuamos entonces en La Conquista del Pan. Vamos a seguir compartiendo un poco de música. Nos queda un montón de material todavía, pero lamentablemente no creo que vaya a entrar. Vamos a hacer lo posible para que la mayor cantidad pueda tener salida. Vamos a compartir a Feminazis, este grupo de compas también, que solidarios, que participan en distintas actividades. Feminazis, nos dejan Humera y ya regresamos en La Conquista del Pan.

metiendo en el mapa. Continuando con los materiales y con lo que tenemos para compartir en el programa, ahora vamos a darle difusión al segmento de las guitarras libertarias, esta serie radiofónica, como le pusieron Les Compas, guitarras libertarias, guitarras y voces de la agitación anticarcelaria, hoy con la compañera Gatácrata, también desde Chile. Así que no perdamos más tiempo. La serie radiofónica, como lo pusieron Les Compas, que me gustó eso, guitarras libertarias, Gatácrata, la escuchamos en La Conquista del Pan.

0: que vaya.
1: Agradecer a Contra Babilón por otorgar este espacio de difusión radial, donde compartiremos relatos y músicas que surgen de vínculos y colaboraciones antiautoritarias durante la realización de Guitarras Libertarias a partir del año 2022 en diferentes ciudades de la región chilena y desde el 2023 en diversos puntos de México y Abdayala, Argentina, Chile, Uruguay, Paraguay, Perú, Ecuador y Colombia, buscando mantener una gira más o menos constante de agitación internacionalista contra la cárcel. Guitarras Libertarias es una iniciativa internacionalista de agitación anticarcelaria y antiautoritaria que surgió en Santiago de Chile. No es un movimiento musical formal, sino una red de colectividades e individualidades que utilizan la contracultura como herramienta de difusión y solidaridad. Su objetivo es visibilizar la situación de personas prisioneras de la guerra social antisocial y la lucha contra el sistema carcelario y punitivo. Opera desde la horizontalidad, vinculando diferentes territorios y colectivos sin jerarquías centralizadas, para solidarizarse y acompañar a quienes luchan contra la hegemonía del poder. Ahora presentamos Guitarras y Voces de la Agitación Anticarcelaria. Hoy,
2: Gata Ácrata, Santiago de Chile.
3: Hola a todas y todos los compañeros que están escuchando este capítulo. Me quiero presentar, soy Gata Ácrata, soy cantautora, soy músico en general. Vengo de la población La Victoria en Santiago de Chile, de una población muy combativa, una toma de terreno, y es por ahí que me acerqué al mundo también anarquista, a saber más, a tener más información. Mi familia también es política, entonces ya venía con la política un poco en la sangre, solo que mis ideas fueron calando un poco más. Respecto al contexto también de la historia, estuve también en colectivos con anarquistas y marxistas, donde se fue también forjando como mi idea política, pero siempre terminando en la gracia, en la subversión, en la parte más que se puede ser liberadora, por decirlo de alguna forma, y acompañando siempre a los compañeros que están presos, a las compañeras, en tocatas de autogestión, siempre me van a encontrar, en bingo, en lo que sea, en complicidad con todos nuestros hermanos que también dan la vida por una causa, una causa que para mí es justa y va a seguir siendo justa hasta el día en que me muera. Y también tengo raíces mapuche, si bien soy mapuche de ciudad, pero también soy muy arraigada a la tierra, siempre estoy viajando, y esas son las cosas que también me inspiran a crear algunos temas de los que van a estar escuchando, y un poco mezclado todo, ¿no? La liberación total que buscamos los anarquistas como seres humanos dentro de este mundo, ver con la sociedad, los esquemas, poder ser libre de hacer lo que uno desee. Y ahora estoy un poco interesada.

Intente con la participación en espacios libertarios, si bien voy a acompaño mucho a tocar a los amigos que se han hecho, pero también estoy pasando como un momento muy introspectivo y de muchas pérdidas que he tenido últimamente. Entonces, nada, compañeros, un gusto y espero que puedan conocer más también con mis canciones. La primera fue que voy a presentar, se llama Mononoke, es un poco, habla sobre la revuelta que se vivió acá en Chile, esos años de revuelta en que se perdimos muchos hermanos, nosotros perdimos también un amigo muy querido de la población La Victoria, Aníbal Villarroel, que hasta el día de hoy no, tampoco hay justicia, nosotros tampoco abogamos a que la justicia llegue por la parte estatal, ¿no? Sino que, pero también su familia y todo su entorno que no fue político y se hizo político dentro de lo mismo que pasó, la esperan aún y nada. El primer tema se llama Mononoke, por todos nuestros hermanos, esa rabia también que se sintió en esos días de revuelta, que no hay perdón ni olvido. Y ahí va. Bueno, les comento un poco sobre mi proyecto de Gatá Gratá, de compositora, cantautora. Está mi disco en grabación en este momento. Se ha demorado un poco, son muchos temas, o sea, son más de los que tal vez suelen ser en un disco y aparte son muchos detalles. Entonces, no ha sido como muy rápido, pero esperemos ya que pueda salir pronto. Y con este disco me gustaría sacarlo en formato físico, ponerlo en feria, a ver si puedo sacar algunas poleras también para brindarle apoyo a algunos compañeros que están entre las rejas, así que eso.

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La Mimo, Cristian Valdebenito, Mauricio Fredes. Cada uno vive en la revuelta y en la acción cotidiana de todos los que luchan por un mundo mejor, sin patrones, sin esclavitud, hasta la libertad.

En cuanto a mi paso por Guitarras Libertarias, todo empezó el 2022 cuando yo estaba tocando en Maipú y me invitó el compañero Marco a hacer, en verdad en ese momento me invitó a cantar, después me hice como más parte de lo que era Guitarras Libertarias y primero fuimos a Rancagua y ya cuando siento que estuve ya más anclada fue como en Puerto Montt. También hicimos una guitarra en Santiago y luego nos salió este viaje con Marco a México, donde estuvimos con la banda en Tijuana, en Jalapa, en Chiapas, en Ciudad de México y pudimos generar ingresos para poder apoyar a Mónica, Francisco, Marcelo Villarroel, Felipe Río, Aldo, Lucas, etcétera, los que en ese momento también nos pidieran alguna ayuda urgente, que también se hizo. Y nació un camino súper bonito, de harto aprendizaje, de conocer compañeros de otros lugares. Después nos fuimos también a Argentina, donde hicimos unas Guitarras Libertarias en La Patuca, en la biblioteca La Patuca. Disculpen que eso es mi perro, ladrando. Y este temita que escribí hace unos años atrás en el sur de Chile se llama La Wen y relata también como la vida dentro de la naturaleza, estar más afianzado con ella y espero que le guste.

tercer tema se llama Vómito. Es un poco más under, por decirlo así, porque yo también hago rap y me encanta. Tengo hartos temas y he hecho también con compañeros diferentes temas. Y nada, un saludo a toda la gente de la radio, a Guitarras Libertarias. Es un proyecto muy bonito, muy solidario, muy horizontal. Nada que decir, puro aprendizaje y desde también la autogestión, que siempre ha sido todo hecho desde nuestras iniciativas. Y nada, muchas gracias a todos por escucharme y buen día.

0: Llegamos al final del quinto episodio de esta serie radiofónica que pretende mantener activos los lazos transfronterizos que se generaron estos últimos años. Les anunciamos que prontamente podremos disfrutar de una nueva versión de Guitarras Libertarias, esta vez en Alimapu. Después de 3 años volvemos a agitar el puerto de Valparaíso. Desde la biblioteca Anarquista Lecheros, donde nos estará acompañando nuevamente Gata Ácrata con su trova rap. La cita se desarrollará el 27 de junio. Pronto más información por el Instagram @guitarraslibertarias. También pueden volver a escuchar este episodio y otros en www.guitarrasyvocesdelagitacionanticarcelaria.bandcamp.com. Esta semana acabamos de colgar el nuevo EP de Gabo Sequeira, Trovanauta. 5 canciones de distintas épocas de su camino trovadoresco, canciones propias, un cover de Meso Vigarrena, José Albañil y un poema de Urugu, Los Hijos de la Tierra. Invitados: Teresa Parodi, Ulises Butrón, Vicente Feliu y Fernando Barrientos. Así nos despedimos hasta un próximo episodio. Salud, libertad, muerte al Estado y que viva la anarquía.
1: Bien, de esta manera le agradecemos a los compas de Guitarras Libertarias. Y nos estaremos encontrando con un próximo encuentro, seguramente el sábado siguiente, el sábado que viene, en el próximo programa. Y si no, cuando tenga que ser. Y bueno, ahí está también la invitación para que a través de Guitarras Libertarias en el Instagram o en las redes puedan seguir algunas otras actividades y otros materiales que van difundiendo les compas. Y así, de esta manera también, llegamos al final del programa de La Conquista del Pan. Saludamos a los compas que nos estuvieron acompañando también a través del Facebook, Timbote de Más, a Eleuterio Quintanilla Prieto desde el sur de Francia, a Tayel, a José Luis Cuatro, bueno, un montón de compas. A veces no decimos porque si después avisamos si se corta, entonces mejor que sea una sorpresa y compartimos la mayor cantidad de tiempo que la red lo permite, que internet también, porque pues ya hicimos el comentario al comienzo del programa. Como decía, llegamos al final, nos vamos como siempre, pero primero vamos a saludar a los medios amigos y compañeros con quienes compartimos proyectos, ideas y retransmisiones que hacen desde el programa. Así que saludamos a raicesradio.com.ar, en el Centro Cultural Raíces en San Miguel. También a Noticias de Abajo, Noticiero Libertario de los Medios Libres, y en el Facebook de la Región Mexicana, FM Diversidad 100.5 en Villa Escolar Formosa, Timbó TV Más, señal de Facebook en la Región Uruguaya, y también hacemos extensivo el saludo a la Red Uruguaya de Medios Alternativos. Retransmisiones, nos pueden escuchar los lunes a las 12 horas en La Ulla, Comunicación Alternativa, Barrio Rawson, San Luis, FM 100.5, labulla.org. Jueves 9 horas, Radio Topo de Zaragoza, radiotopo.org, quienes estén por aquellos lados, 101.8 FM a las 13 horas de Zaragoza. Martes 17 horas, Radio Alegría Libertaria, alegrialibertaria.org. 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Los domingos a las 15 horas por Radio La Conquista del Pan, y el domingo por la mañana la distribución, una vez que está el programa subido a los distintos sitios de la red. Ahora sí, como siempre nos vamos diciendo, viva la lucha de los trabajadores, las trabajadoras, los trabajadores, los colectivos, los movimientos sociales, viva todas las luchas, salud y libertad, y que viva la anarquía. En vivo nos encontramos en 7 días. Ahora nos vamos a ir escuchando, a ver qué podemos escuchar, compañeros, en el cierre. Ahí está, nos vamos a ir con la Orquesta Popular Barrilete, que nos deja Los Caldenes, y en una semana nos volvemos a encontrar. Salud, compas.

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1: Por hoy llegamos al final de la conquista del pan. Les recordamos que pueden participar enviándonos opiniones y lo que quieran que le demos difusión por medio de un mensaje de audio por WhatsApp al celular 11-3266-9679 con la característica 00549. Estos materiales los recibimos hasta la hora 20 de Argentina los días viernes y después lo traemos para compartir con las compañeras y los compañeros. Hasta nuestro próximo encuentro. Salud y libertad.

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buenas tardes. Le damos la bienvenida a un nuevo programa de Territorialidades, el programa radial de la Asamblea Parabachasca. Transmitiendo en vivo, como siempre, a través de la 92.9 Radio Tortuga, a través de la web diariotortuga.com y mediante el Instagram de la Asamblea Parabachasca.

bien, como siempre salimos en vivo a través de las diferentes radios compañeras que toman la transmisión y la llevan a sus territorios, como son FM La Tribu de la Ciudad Autónoma de Buenos Aires, la Che Comunitaria de Junín de los Andes, Radio Local Parabachasca, justamente desde Anisacate, la Radio Autónoma Piuqué de Bariloche, Radio Panamericana y Radio Roja del Valle de Punilla, Radio Revés de la Facultad de Ciencias de la Comunicación de la Universidad Nacional de Córdoba, FM La Chispa desde el Centro Oftalmológico Che Guevara, Radio Nauta, la Radio Comunitaria de La Plata, Radio Sin Dueño desde Tupungato, provincia de Mendoza, y Radio Comunitaria La Encendida desde Chilecito, provincia de La Rioja.

jueves 11 de junio de este 2026. Damos la bienvenida al programa número 134 de Territorialidades.

0: damos inicio así a territorialidades, como siempre el programa radial de la Asamblea para Bachasca. En este caso hemos empezado solo porque quien es la co-conductora, Alejandra Paricet, va a estar llegando en el último tramo del programa, como sucede jueves de por medio, así que bueno, ahí estará sumándose Paricet. Y quien tenemos en los controles, puesta al aire y musicalización, Mateo Ortiz. Hola Mateo, ¿cómo va? Ahí le mandamos un saludo también a Santi Infante, que estaba con algunos trámites, así que quien es habitualmente el operador de territorialidad de Radio Tortuga de la casa en este momento, los jueves. Así que bueno, aprovechamos y mandamos saludos también. Temperatura a esta hora, datos del tiempo, mejor dicho, a esta hora de la tarde en el Valle de Parabachaja, 14 grados, después de varios días de mucha humedad, mucha lluvia, mucha nubosidad. Ha vuelto el sol, ha salido el sol y no es poco. Así que bueno, 14 grados, 6 la mínima, 16 la máxima de hoy. Así que bueno, ha sido un hermoso jueves en el Valle de Parabachaca, gran parte de la provincia de Córdoba, que bueno, reiteramos, después de muchos días de mucha humedad, de mucha lluvia, ha vuelto el sol y bueno, agradecemos por eso. Tenemos vías de comunicación para mencionarlas, para que se comiencen a contactar hoy en particular, para que puedan hacer compañía. 3541 306349 es el teléfono de territorialidades, para que nos puedan escribir, enviar un mensaje por WhatsApp. También nos encuentran, como siempre, en las diferentes radios, en diferentes redes, perdón, Instagram, Twitter y Facebook. Aparecemos allí como Asamblea para Bachasca. Tenemos muchos temas en el programa de hoy, variados sobre lo que está sucediendo, bueno, algunos proyectos de ley y algunas cuestiones siempre en detrimento de la clase trabajadora, de los territorios, de las comunidades y demás, así que no vamos a demorar, vamos buscando una presentación y luego sí comenzamos a anticipar los temas que tenemos en esto que es el programa número 134 de Territorialidades.
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0: Bien, comenzamos a anticipar los temas que vamos a estar desandando en el programa de hoy. En primer lugar lo titulamos Super Rigi y beneficios multimillonarios a costa del saqueo. El gobierno nacional envió un nuevo proyecto de ley, se está tratando, ¿no? Hay movilizaciones, hay manifestaciones, concentraciones a partir de esto. Un proyecto que busca promover inteligencia artificial, semiconductores, biotecnología avanzada, industrialización de minerales e infraestructura digital estratégica, todo para, decimos, beneficios multimillonarios para multimillonarios. ¿A costa de qué? Queremos profundizar, conocer más del tema, y vamos a estar hablando con Matías Enas Trebuc, quien es de la Fundación Ambiente y Recursos Naturales y también parte del Observatorio del RIGI. Bueno, con la Fundación Ambiente y Recursos Naturales hablamos en su momento, hace un par de años atrás, cuando se aprobó el RIGI. Esto es aún más un marco con más beneficios, justamente, de todo tipo. Y bueno, vamos a desandar el tema para poder conocer en profundidad de qué se trata. Otro de los proyectos que está buscando también avanzar el gobierno, hay concentraciones, decíamos, bueno, manifestación en relación al rechazo de esto, lo que tiene que ver con la inviolabilidad de la propiedad privada, bien digo. Lo hablamos en su momento con inquilinos agrupados, también con los compañeros de la Asociación Civil 8 de Agosto. Este proyecto de ley que implica la restricción del derecho al ambiente, a la vivienda y el acceso a la tierra para los sectores populares, comunidades indígenas y familias campesinas. Vamos a estar hablando con Diego Montón, de la Coordinadora Nacional del Movimiento Nacional Campesino Somos Tierra, y también del CEL, del Centro de Estudios Legales y Sociales, para justamente conocer en profundidad de qué se trata esto y ver justamente cómo va en detrimento de los sectores populares, comunidades indígenas y familias campesinas en estos tiempos, ¿no? Un proyecto que busca justamente acelerar el proceso de desalojo, bueno, de lo más nefasto por estos tiempos, es lo que contiene este proyecto, y lo vamos a tratar de conocer y ver también de qué se trata. De algoritmos y nuevas formas de control social, ¿cuáles son los riesgos de delegar decisiones humanas a sistemas automatizados? ¿La inteligencia artificial habilita nuevas formas de vigilancia y manipulación? ¿Cómo pueden impactar en los sistemas democráticos actuales todo esto? Algunas de las preguntas que queremos hablar con Ariel Penici, quien es ensayista, docente, investigador y doctor en ciencias sociales, quien justamente viene abordando todo esto en tiempos donde vemos, lo hablamos la semana pasada cuando tratamos justamente compuestos químicos que tienen algunas vacunas contra el COVID, y vemos cómo todo eso derivaba, bueno, en la identidad duplicada, la incumbencia de la inteligencia artificial también en los procesos y formas de organización y control social. Bueno, es otro de los temas que vamos a estar desandando, y nos vamos a ir nuevamente hacia Bolivia, como hace unos programas atrás, porque se viene intensificando la represión, detención y secuestros a dirigentes mineros en aquel país. El presidente Rodrigo Paz avanzó con la reglamentación del estado de excepción para reforzar la persecución contra dirigentes sindicales, campesinos y organizaciones populares. Vamos a estar hablando nuevamente con Julián Arias Carballo, compañero, comunicador comunitario desde Oruro, de aquella ciudad de Bolivia, para poder, bueno, desandar y poder profundizar sobre ello. Y también nos está quedando ahí en el último tramo del programa la agenda territorial, con algunas actividades locales, y viene la semana del Che en Altagracia y algunas más. Así que bueno, de todo eso vamos a estar abordando allí en la agenda territorial. Están presentados los temas. El programa de hoy va a ser una suerte de homenaje, ¿no? El pasado, bueno, la semana pasada, ¿no? El fin de semana, el viernes, allí se daba la noticia de la muerte del indio Solari. Una suerte de homenaje también desde la música, ¿no? Y también de algunas palabras, para poder pensar también los lugares de la lucha, de la rebeldía, de la resistencia, desde el arte, pero también desde el cuerpo, en las calles y demás. Así que vamos al primer encuentro musical, con precisamente Encuentro con un ángel amateur.
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0: vez de bajarles línea a los chicos, escucharlos, porque en sus nervios hay mucha más información del futuro que los tipos de nuestra edad pueden tener para aconsejarlos.
1: Uno recoge, la piel sensible de la sociedad. Recoge emociones y las mezcla, las bate.
2: La música es un gran difusor de ideas también, ¿no? Porque una vez me decía, bueno, pero la canción no cambia el mundo. Bueno, a mí hay canciones que cambiaron mi mundo y eso cuando cambian tu mirada es fundamental. Yo he tenido bandas de combate, no he tenido bandas de entretenimiento. No me parece bueno tener entretenida a la gente mientras le están metiendo la mano en el bolsillo.

0: uno sabe por qué lo quiere la gente, es uno. Bueno. Yo estoy siempre en el escenario. Estoy socialmente en el escenario. No puedo zafar de eso. Es una oportunidad muy especial la muerte. Para librarte de tus compromisos. Y haces lo que quieras. Alguna vez dije que me gustaría que la muerte me encuentre vivo. Graciosos y valientes.
1: Salud, India.
0: Salud.

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0: Segundo bloque de territorialidades. Bueno, lo habíamos presentado y decíamos super rigi y beneficios multimillonarios a costa del saqueo. El gobierno nacional envió un proyecto que busca promover inteligencia artificial, semiconductores, biotecnología avanzada, industrialización de minerales, infraestructura digital estratégica. Queríamos profundizar, conocer de qué se trataba el tema y estamos en comunicación con Matías Sena Trebú, quien es de la Fundación Ambiente y Recursos Naturales y del Observatorio del RIGI, para saludarlo y poder conversar. Matías, muy buenas tardes, bienvenido a Territorialidades, ¿cómo estás?
1: Hola, buenas tardes, muchas gracias por la invitación, ¿cómo andan?
0: Bien, todo bien, Matías, gracias a ustedes allí. Bueno, hace un par de años habíamos hablado, ¿no?, allí con la Fundación cuando se promovió el RIGI y ahora aparece así, ¿no?, con este título Super RIGI. Bueno, queríamos conocer, ahí anunciamos a qué apuntaba, algunos proyectos que buscaba promover, pero bueno, ustedes que vienen desde el observatorio y de la FARN analizándonos, ¿qué entramado contiene este nuevo proyecto?
1: Bueno, este nuevo proyecto, en teoría, como bien mencionaron, algunos de los sectores que busca abarcar, son sectores que son nuevos, que hoy en día no tienen desarrollo acá, pero sigue repitiendo una lógica de que si se mejoran, ¿no?, los incentivos económicos, ¿no?, fiscales, cambiarios, aduaneros, las inversiones van a venir, ¿no? Y esto tiene que ver con el hecho de que, bueno, el RIGI no le fue tan bien como el gobierno esperaba. Esto no quiere decir que no se hayan aprobado proyectos y que lamentablemente esos proyectos van a tener graves impactos socioambientales en los territorios, pero claramente si les hubiera ido tan bien no necesitarían hacer un super RIGI, ¿no?, para que vengan estos nuevos proyectos, sino que los proyectos nuevos estos que ahora quieren hacer que vengan podrían haber entrado en el RIGI en su momento y claramente no han entrado por distintos motivos, ¿no? Entonces nosotros creemos justamente que la falta de licencia social es un motivo que suelen tener en cuenta las empresas a la hora de invertir, ¿no?, los proyectos, porque no es fácil poner plata cuando se habla de montos tan grandes y de golpe que se te paren los proyectos justamente por la falta de licencia, porque la gente, la sociedad no los deja avanzar, ¿no? Entonces, lamentablemente este super RIGI sigue la misma lógica que tenía el RIGI, nada más que la profundiza, le da mayores beneficios económicos, fiscales, y lamentablemente, de nuevo, ¿no?, la crítica que nosotros le hicimos al RIGI de nuestra fundación en particular fue la falta, ¿no?, de la perspectiva ambiental de controlar estos proyectos. Como requisitos a nivel económico de cuánto dinero, sin ningún tipo de requisito al estudio de impacto ambiental o evaluaciones ambientales estratégicas, ¿no? Y eso es lo que nos permite ver cuáles son las prioridades de este gobierno a la hora de atraer inversiones, ¿cierto?
0: Sí, Matías, ahí preguntarte cuáles son los montos que habilita mínimos de inversión este super RIGI y qué empresas, digamos, en función de esos montos que son elevados, podrían acceder o se estiman que podrían justamente promover proyectos, presentar proyectos de inversión.
1: Bien, el monto es muy elevado, es de $1,000 millones. Claramente no es un régimen que esté hecho para nuestros vecinos, vecinas, ¿no?, sino para justamente grandes empresas o conglomerados, ¿no?, de empresas que pueden ser. Y se habla, bueno, de lo que tiene que ver con análisis, mucho de data centers, ¿no?, sobre inteligencia artificial o sobre seguridad. De todas formas, hay cierto escepticismo hasta que este tipo de cosas sucedan, porque si no se siguen lanzando, ¿no?, en los medios como esto, posibles inversiones, como cuando salió el año pasado, de hecho, de estos data centers que se iban a hacer en la Patagonia, de una empresa, y que era una empresa que recién aparecía, ¿no?, en las redes, como que no tenía un pasado, no tenía tampoco experiencia generando esa infraestructura tampoco. Entonces ahí también hay una cuestión de mucha especulación, muy especulativa.
0: Sí, pensaba justamente en eso, que ha sido el caballito de batalla en su momento, hace 2 años, cuando se aprobó el RIGI. el tema de las inversiones y por consecuencia los puestos de trabajo en los territorios, ¿no? Digo, algo que desde los desarrollos mega minero lo conocemos muy bien con esas promesas, y después nos damos cuenta que es súper, quien pueden acceder a puestos de trabajo son manos de obra súper calificada, y las comunidades locales lejos están de beneficiarse con esto, ni hablar de los pasivos ambientales que dejan y demás. Digo, este es súper rigi, cuando hablamos de inteligencia artificial y demás, mucho menos van a ser para las comunidades locales quienes puedan acceder como puesto de trabajo de estas inversiones, ¿no?
1: Completamente, sí, estos regímenes no están pensados para realmente generar un desarrollo local de empleo, como bien decís. Uh-huh. De hecho, si bien en los fundamentos, ¿no?, del proyecto de ley menciona que es para generar un mayor desarrollo tecnológico, de empleo y un crecimiento sostenido, uh-huh, lo cierto es que el proyecto nunca le establece ningún tipo de metas, de ni siquiera de empleo local, de cantidad de empleo local, ni tampoco de cuánta inversión tiene que ir a cuestiones acá locales. Uh-huh. Tampoco no hay ningún tipo de meta de transferencia tecnológica tampoco, por lo cual lo que dicen es muy difícil que se pueda plasmar si no hay unas metas claras que se puedan cumplir, ¿no?, para que eso suceda, porque si no sabemos en general cómo sucede esto con las empresas. Las empresas van a venir, van a poner la tecnología desde afuera y después acá, después no se reproduce nada, ¿no? Ese efecto derrame que ellos dicen, o de cascada, no sucede ni va a suceder bajo estas lógicas. De hecho, ahora ya está sucediendo con uno de los proyectos, ¿no?, del RIGI minero, sí, que van a construir una ciudad para 5.000 puestos de empleo. Directamente esa construcción, básicamente, va a ser todas importaciones de China. Claro. Porque no pueden competir los productores locales contra los precios importados que tienen China. ¿Por qué? Porque no están pagando impuestos, básicamente, todas las importaciones. Y si un productor local, por ejemplo, quisiera producir y vendérselo a estas construcciones, sí, y si ese productor necesita una parte de lo que tiene que producir, ¿no?, o para la construcción, la tiene que comprar afuera, importar, bueno, esa importación para el productor local sí tendría que pagar impuestos, mientras que las de que entran en el super RIGI o en el RIGI, no. Entonces ya está el mismo esquema del RIGI, te lleva a un incentivo a importar y no a comprar de manera local. Entonces, de esa manera es muy difícil que se vaya a dar cualquier tipo de derrame como el que están planteando que va a suceder.
0: Uh-huh. Digo, y pensando ahí, Matías, ustedes desde el Observatorio del RIGI, y para la audiencia, digo, cuando escucha también para desconstruir estas narrativas de progreso, de empleabilidad y demás, recién decía, bueno, que el RIGI no fue lo que esperaba para el gobierno. A grandes rasgos, digo, lo que nos puedas contar, ¿qué inversiones realmente avanzaron? Y si tienen ustedes ahí desde el observatorio, ¿qué impacto han tenido eso, ya sea para las provincias o en relación al desarrollo productivo del país en general?
1: Bien, mira, te cuento, en este momento hay 16 proyectos aprobados. Uh-huh. Y hay unos 25 proyectos que están en evaluación. Sí. Nosotros tenemos una problemática de que hay un nivel de opacidad y de poca transparencia que es muy grande en todo lo que tiene que ver en torno al régimen de incentivo de grandes inversiones. Uh-huh. Hemos hecho diferentes pedidos de acceso a la información y no nos han contestado, básicamente, prácticamente nada, porque todos nos dicen que está bajo confidencialidad. Entonces, realmente no podemos saber cuánto empleo va a generar, qué es lo que está pasando, básicamente, ¿no? Claro. Ahora, el gobierno, de hecho, hoy subió una página ya del RIGI como oficial, y acá se plantean que van a generar, por ejemplo, estos 16 proyectos con una inversión total de casi 30.000 millones de dólares, generarían unos 52.000 empleos entre directos e indirectos. Uh-huh. Pero, de nuevo, son números que, bueno, que están poniendo ellos así como totales, no lo podemos desagregar por proyecto, cuánto va a generar cada proyecto, tampoco sabemos cuáles son de esos empleos directos, cuáles son indirectos, tampoco sabemos cuáles son temporales y cuáles son permanentes, porque la mayoría de este tipo de proyectos, generalmente, o lo que tiene que ver al menos con minería y con infraestructura hidrocarburífera, que son 3 de cada 4 proyectos que se aprobaron, el 75% de los proyectos que se aprobaron son de minería y de hidrocarburos. La mayor parte de lo que se necesita en esos proyectos es solo para la construcción, claro, por lo cual son empleos que no son permanentes. Entonces, por eso hay como distintas trampas, que por ahí si uno ve los números que hay hoy en día oficiales que nos pone gobierno, puede pensar que esto puede funcionar, pero después cuando empezamos a hilar fino, nos damos cuenta que el gobierno está omitiendo un montón de información y que tiene que ver con esto de que no sabemos eso, la temporalidad, cuáles van a ser permanentes, cuáles no, y lo más probable es que sean muy pocos, porque esa es la experiencia que tienen este tipo de inversiones y de proyectos.
0: Claro. Sí, y pensaba, y ahí casi como obvio, pero para seguir desconstruyendo esas narrativas, si el RIGI, que tenía el monto mínimo de 200 millones, no trajo las inversiones que pretendía o que creía el gobierno nacional que iba a traer, ¿qué viabilidad certera de que este super RIGI con 1.000 millones como monto mínimo por proyecto tenga algún impacto, impacto justamente en el desarrollo productivo? Digo, y si no, hay como una doble pregunta, ¿para qué impulsa o abre el juego el gobierno nacional a este superproyecto que es mucho más ambicioso, ¿no? ¿Qué hay por detrás de ello?
1: Yo creo que tiene que ver con la lógica que están planteando venderse al mundo, ¿no? Con la que salen a vender lamentablemente al país. De decir, bueno, la idea de nuevo de estos regímenes es dar esta estabilidad macroeconómica a largo plazo para los grandes proyectos y que de esa manera tengan esos incentivos para venir. Entonces están intentando, mientras que a medida por ahí que a nivel internacional se están tomando otros tipos de medidas más conservacionistas, ¿no? Más nacionalistas, están intentando decir que en Argentina básicamente no les vamos a cobrar nada, vengan a poner la plata acá que va a estar todo bien. Sí. A ver si alguien viene. Imaginamos también que, bueno, algunos proyectos prehablados puede llegar a haber dando vuelta, pero bueno, lo que uno de los datos, por ejemplo, que salió ahora hace poco, que también tuvo mucha repercusión, fue la cantidad de inversión que hubo, de inversión extranjera directa que hubo en el 2025 en América Latina. Y Argentina fue de las economías más grandes la que peor le fue. Recibió apenas 3.000 millones de dólares, contra, por ejemplo, lo que recibió Brasil y México, que fueron 76.000 millones y 40.000 millones, ¿no? Y estamos hablando de gobiernos partidarios muy distintos, ¿no? Más de centro-izquierda, los que están en Brasil y México, que en teoría irían en contra, ¿no? De esta idea de la libertad económica. Y bueno, mira, Argentina, 3.000 nada más. Entonces ahí te das cuenta que hay algo que no está funcionando y que las inversiones ven más allá, justamente de, ¿no?, de estas variables solamente macroeconómicas y de cuestiones de incentivos fiscales, cambiarios, aduaneros. Saben que en la Argentina hay muchos vaivenes políticos, saben que los conflictos socioambientales en Argentina tienen mucha resistencia y han logrado cosas muy buenas, ¿no? Como ha sido el plebiscito en su momento, ¿no?, en Chubut, el tema del agua en Mendoza, lo que fue Monsanto acá en Córdoba. Entonces nosotros tenemos desde los territorios muchas victorias en este sentido, y esas son cuestiones que no nos tenemos que olvidar y que son cuestiones que las empresas o los proyectos tienen en cuenta a la hora de invertir también.
0: Sí, pensaba en eso justamente ahí para ir cerrando y agradecerte, digo, en lo que implica en materia ambiental, sobre todo porque por lo que se lee del Super RIGI apunta justamente al desarrollo tecnológico de la IA y demás, sobre todo, ¿no? Está en boga Peter Thiel y demás, digo, con el consumo de agua y de energía, sobre todo, que implica. El avance y el desarrollo de la inteligencia artificial seguramente va a acrecentar justamente la disputa y los conflictos ambientales en todo el país, ¿no?
1: Sí, completamente. Justamente son dos insumos que hoy en día ya están. Son insumos que son problemáticos, por ahí estratégicos. Y digo problemáticos en esto de cuánto necesita cada sector, ¿no?, productivo, y cuánto también la complicación.

0: Sí. Muchas de las provincias argentinas, como ya sabemos, se encuentran con emergencia hídrica y son lugares donde hoy en día se están aprobando, como es Mendoza, varios proyectos mineros. Y como ya sabemos también, ¿no?, la reforma de la ley de glaciares que está permitiendo que estos proyectos avancen en zonas donde justamente el agua y la energía van a ser dos insumos críticos de acá al futuro.
1: Sí, sí, tal cual, digo, hablamos con compañeros de Mendoza en relación a la avanzada de proyectos mega mineros allí. En Catamarca también está, ¿no? Están los trascendidos de la reactivación de la lumbrera. Bueno, digo, esto no es casualidad, es marco también de estos proyectos de consumo exponencial de energía y de agua también, ¿no?
0: Exactamente, tal cual.
1: Sí, Matías, bueno, queremos agradecerles allí desde la Fundación Ambiente y Recursos Naturales, desde el Observatorio El Rigi, por estos minutos. Seguramente volveremos a hablar para seguir desandando lo que contiene estos proyectos y sobre todo esto, ¿no?, lo que implica para los territorios, para las comunidades, en contra de estas narrativas de progreso, desarrollo y de empleo, ¿no?, que hoy en día, bueno, son los caballitos de batalla con la crisis social que hay, ¿no?
0: Totalmente. Muchísimas gracias a usted por el espacio. Volvemos a hablar las veces que haga falta. Y bueno, y entender también esto, ¿no? De que si no le estamos exigiendo, primero de que deberíamos intentar que los distintos territorios tengan la posibilidad de elegir qué modelos productivos de desarrollo tienen, ¿no? Que hoy en día no se está teniendo en cuenta. Y luego analizar que cuando sean estos regímenes que justamente esto, ¿no?, que están pensados solamente desde una lógica económica y monetaria, es decir, cuánta plata me va a dejar a mí, cuántos roles van a entrar o no al país, dejan de lado justamente otros objetivos que deberíamos estar viendo a la hora de qué queremos, qué modelos productivos queremos. Desde la pata ambiental, básicamente, cuáles van a ser los impactos, pero también mucho en la generación de empleo, más en la Argentina con la situación económica en la que estamos. Deberíamos sí o sí poder estar a la altura de establecer metas de cantidad de empleos a generar, y metas que a lo largo del tiempo nos permitan aumentar la cantidad de empleo local que eso genere para asegurarle a la población local trabajo, bueno, distintas condiciones que, bueno, que deberían estar puestas sobre la mesa para que las comunidades puedan hablarlas, elegirlas y ver cuáles son las opciones, ¿no?
1: Tal cual, sí. Matías, nuevamente muchas gracias y volveremos a hablar. Un abrazo.
0: Muchas gracias. Hasta nos vemos. Chau, chau.
1: Ahí pasaba Matías Sena Trebuc, de la Fundación Ambiente y Recursos Naturales, del Observatorio del RIGI, dando justamente lo que implica, ¿no?, el proyecto este del Super RIGI, establecido por el Gobierno Nacional. Impuesto a las ganancias, reduce la alícuota al 15%. El RIGI anterior la fija en 25%. Hasta el 35%. Bueno, y así un sinfín de beneficios justamente para los beneficios multimillonarios, para los multimillonarios, como bien decíamos, y lo que apunta sobre todo al desarrollo tecnológico en materia de inteligencia artificial, data center y demás, que lo que está ahí en juego, volvemos a decirlo, es el agua de los territorios y también el sistema, la energía, ¿no? Por eso no es casualidad que hay reactivación y pedido de exploración y explotación mega minera en todo el sector cordillerano, decíamos Mendoza, pero también La Rioja, hay tres proyectos, las asambleas de Chilecito, de Famatina, bien digo, vienen denunciando esto. Está el pedido de reapertura de Bajo la Lumbrera en Catamarca, bueno, también están las asambleas denunciándolo, y así un conjunto de luchas territoriales que vienen en sintonía, y por eso queríamos abordar lo que implicaba y lo que va a seguir implicando el Super RIGI en nuestro país.
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0: Nuevo bloque de Territorialidades, el programa radial de la Asamblea Parabachasca. Recordamos vías de comunicación para que se comuniquen, puedan enviar mensaje de WhatsApp, opinar sobre los temas que estamos desandando en el programa de hoy, recién pasado todo lo que implicaba el Super Rigi, ¿no? Este proyecto que pretende el Gobierno Nacional para, bueno, seguir avanzando en los territorios y demás. 3541-3063-49 es el teléfono de Territorialidades. Y también habíamos presentado y decíamos justamente otro de los proyectos tremendos del Gobierno Nacional, es el proyecto de inviolabilidad de la propiedad privada, restricción del derecho al ambiente, a la vivienda y el acceso a la tierra para los sectores populares, comunidades indígenas y familias campesinas. Queríamos, bueno, profundizar y también desarmarlo, poder desandar el proyecto también para, justamente en contra de las narrativas que muchas veces con los que se quieren instalar y aprobar estos proyectos. Y estamos en comunicación con Diego Montón, de la Coordinadora Nacional del Movimiento Nacional Campesino e Indígena Somos Tierra, y también del CEL, del Centro de Estudios Legales y Sociales, para saludarlo y poder conversar sobre ello. Diego, muy buenas tardes, noches, bienvenido a Territorialidades, ¿cómo estás?
1: Hola, muy bien. ¿Cómo están ustedes?
0: Bien, bien. Gracias, Diego, por atendernos. Ahí hacíamos la presentación, ¿no? Comentamos, anticipamos un poco el proyecto este que avanza el Gobierno Nacional. ¿Qué nos pueden contar ustedes ahí del CEL y del Movimiento Nacional Campesino e Indígena sobre el proyecto y lo que va a implicar justamente para los territorios y comunidades esto?
1: Bueno, en principio vamos a hablar de el proyecto que conocimos, porque en los últimos días, en torno a una negociación que viene haciendo el gobierno, sabemos que han hecho algunos cambios, sí, en búsqueda de que los aliados acompañen el proyecto, así que no sabemos bien cómo ha quedado ese supuesto acuerdo y el contenido nuevo, ¿no? Pero en principio es un rejunte de distintos temas en una misma ley, ¿no? En función de un hilo conceptual bastante forzado que vendría a plantear como la supremacía de la propiedad privada por sobre cualquier otro criterio para organizar nuestra sociedad. Entonces, en ese sentido tiene, como decía, distintos temas. Un tema que hace a modificar la ley que regula la extranjerización de la tierra, que pone límites tanto en cuanto a porcentajes que puede haber de tierra extranjerizada en cada municipio, en cada provincia, como a el porcentaje que un mismo capital extranjero puede tener formas privadas. Este proyecto de ley busca que esos límites queden liberados. Por otro lado, también busca modificar la ley de manejo del fuego en torno a eliminar la cláusula que saca del mercado inmobiliario aquellas tierras en las cuales se producen incendios forestales, como una forma de desestimular ese delito de prender fuego para después incorporar y sacar de justamente la protección de la ley de bosques, sí, a algunos territorios. Por otro lado, también se mete con toda la discusión de la expropiación de tierra y hace una serie de modificaciones para hacer prácticamente imposible que el Estado pueda expropiar propiedades, ¿no? Y esto obviamente dificulta no solamente el hecho de expropiaciones para obra pública, como puede ser una carretera o una plaza o distinta o un puente, sino también las expropiaciones en torno a facilitar el acceso a la vivienda o el acceso a la tierra para, bueno, una buena parte de pequeños y medianos productores que hoy son arrendatarios, ¿no? Entonces, y también se mete con el RENAVAP y todo lo que tiene que ver con el registro de barrios populares. Entonces, de alguna manera, lo que nosotros entendemos, para sintetizarlo, es que el Estado busca romper el equilibrio que hay entre la propiedad y la función social y pública que debe cumplir la propiedad, sacando casi las herramientas que con las que el Estado cuenta para para intervenir buscando y mediando en función del bien común, ¿no? Y recordemos, y con esto sí. cierro la idea, de que no estamos en la Argentina frente a un proceso de multitudes populares que están usurpando tierras en el campo y en la ciudad, sino todo lo contrario, uh-huh. venimos de un proceso de más de 25 años de concentración de la propiedad de la tierra en pequeñas manos, en pocas manos, con un índice de Gini que es uno de los más de los que indican más concentración de la región, y por lo tanto en realidad lo que está haciendo falta tanto en las zonas urbanas como rurales son instrumentos que permitan que el Estado busque nuevamente ese equilibrio, ¿no? Esta ley va en un sentido contrario.
0: Sí, sí, tal cual, digo, pensaba en eso. Por un lado, la concentración de la tierra en los últimos estos 20, 25 años ha sido abrumadora. Y por el otro lado, pensar, digo, que todas las líneas de modificación que comentaste y que contiene este proyecto va en contra de sectores populares, comunidades indígenas y campesinos. Digo, desde ahí, pensando en lo que sucedió con el RENAVAP, lo que viene sucediendo, ni hablar también vinculando con no solamente los sectores populares, también, digo, afecta a otros sectores de la sociedad en relación a los procesos de desalojo sobre, bueno, derogada la ley de alquileres, lo que pasó con la desregulación del mercado inmobiliario. Digo, va por un lado en contra de los sectores populares, campesinos e indígenas, y también de otros sectores, y al mismo tiempo le da extremadamente beneficios, como viene sucediendo, a los sectores de poder económico concentrados, sobre todo, ¿no? De la tierra y del mercado inmobiliario.
1: Exactamente, y esto tiene consecuencias directas sobre la gran mayoría de los argentinos, todos aquellos que están teniendo que renegociar sus contratos de alquiler, por ejemplo, de su vivienda. Con este tipo de legislación se empodera al propietario y además se presiona hacia el aumento del valor inmobiliario, ¿no? En el caso de la agricultura, la Argentina también atraviesa una distorsión enorme. En la zona núcleo, más del 80% de la superficie hoy se produce en relaciones de arrendamiento, es decir, tenemos un costo extra en la producción que se traslada también como un costo en el valor de lo que exportamos, pero también de los alimentos, ¿no? Y ocurre lo mismo con las zonas de producción hortícola, donde más de la mitad de los productores son arrendatarios, lo que implica un costo adicional para el productor, pero que también se termina trasladando al precio de las verduras, ¿no? Por lo tanto, es una situación que no solamente afecta directamente, como decíamos, en este caso al productor, sino que nos termina afectando el conjunto de los argentinos.
0: Sí, sí, sí, tal cual. Y pensaba, a partir de lo que decías, ¿qué otros efectos tendría, si lo pregunto específicamente, como parte del Movimiento Nacional Campesino Indígena, esta reforma de la Ley de la Tierra sobre las comunidades indígenas y familias campesinas? Digo, específicamente en estos sectores, ¿cuáles serían las implicancias más profundas que tendría, digo, el formato que sea o el proyecto que sea en relación a esto que estamos comentando?
1: Bien, el primer punto que recién lo mencioné, pero lo desarrollo sí. un poquito más, tiene que ver con que termina limitando al Estado para intervenir en un sector clave como es el hecho de generar políticas de acceso y distribución a la tierra. Uh-huh. Políticas que desarrolló Estados Unidos, por ejemplo, y la base de su desarrollo tiene que ver con una ley de reforma agraria en sus orígenes, que desarrolló China, o Japón, o Corea del Sur. Si vemos un país desarrollado, vamos a ver que una de sus bases tuvo que ver con garantizar la distribución de la tierra, cuestión que el mismo Sarmiento insistía en función de lo peligroso que era la concentración de la tierra. Pero además de eso, en la Argentina tenemos cientos de miles de familias que hoy están en el campo en una situación de precariedad en términos de que no tienen su título de la propiedad, a pesar de que llevan generaciones viviendo en el campo. O sea, hablamos de entre 50 y 100 y a veces muchos más años de generación en generación que viven en zonas rurales pero que no ha sido regularizada su situación, que existen diferentes iniciativas jurídicas y legales, pero que con esta ley también se obstaculizaría esa necesaria regularización. Ahí estamos hablando de comunidades campesinas, productores de criaderas tanto de vacas, ovejas, cabras, ¿no? Y una gran diversidad distribuidas en toda la Argentina. Y después también, como decía, todo este grupo de arrendatarios rurales que hoy están frente a situaciones muy complejas, porque todos los años están renovando su arrendamiento y lo hacen en situaciones precarias, lo hacen con dificultades en términos de contratos desequilibrados, sí. En función de lo que ponen, trabajan y lo que tienen que darle al dueño de la tierra, que merece en realidad otro tipo de ley. Bueno, esta ley termina de consolidar este desequilibrio a favor del propietario y contra el productor, ¿no?
0: Sí. Releyendo el proyecto, por lo menos, como decíamos al inicio de la nota, el inicial, digo, más allá de las negociaciones parlamentarias que se terminan acordando y demás, se elimina la mayoría de las restricciones para la compra de tierras rurales, se quita el límite de superficie que podría adquirir un mismo propietario, se elimina la prohibición de comprar tierras ribereñas o con acceso a grandes cuerpos de agua, y se flexibiliza el ingreso de inversiones privadas sobre tierras rurales. Digo, esto que decíamos al principio, Diego, de la concentración de la tierra, ya ni siquiera estamos discutiendo el modelo productivo, sino la tierra en manos de quién, va en profundización de todo ello, ¿no?
1: Totalmente. Además, tenemos que mirar que estamos en un contexto global donde las guerras y todos los conflictos están poniendo en grave riesgo el intercambio, la producción de alimentos, y muchos de los países están orientando sus políticas a garantizar su soberanía alimentaria, ¿no? Tanto en política interna, pero también promoviendo que sus empresas salgan a comprar tierras a lugares en los cuales puedan producir alimentos para su pueblo. En ese caso, tenemos varios países árabes, que tienen muchas divisas en torno al petróleo, que andan justamente buscando dónde invertir para abastecerse de alimentos, ¿no? Y eso nos pone en un gran riesgo, porque esta ley está en el marco de un sinnúmero de leyes que desregularizan todo el mercado de alimentos, y que por lo tanto lo que va a implicar, o lo que puede implicar, es que también empiece a haber escasez o déficit de alimentos para nuestro mercado interno, ¿no?
0: Sí, tal cual. Recién hablamos antes de saludarte y demás con gente de la Fundación Ambiente y Recursos Naturales y del Observatorio del RIGI, justamente por un proyecto que va de la mano y va a la par, que es el Super RIGI y beneficio multimillonario a costa del saqueo, lo titulamos así, que justamente, bueno, implica también avanzar sobre ciertos territorios, sobre ciertos sectores, y ahí unimos los dos proyectos que van en esa sintonía. Y ahí preguntarte, digo, para ir cerrando y agradecerte, bueno, ¿en qué lugar nos encuentra a las asambleas, a las organizaciones, a las comunidades también este proyecto en relación a la resistencia? Y bueno, ¿y qué disputa encontramos en los territorios en relación a todo esto?
1: Bueno, en torno a esto, si bien son momentos complicados en función de todos los frentes que el gobierno fue abriendo hacia la vida rural, la vida de las comunidades, pero se ha podido constituir una multisectorial a nivel nacional con organizaciones del campo, organizaciones ambientales, derechos humanos, incluso académicos, universidades, desde la cual venimos dándole batalla a este proyecto, por un lado generando información y campañas para que la gente esté informada, por otro presionando a los senadores y diputados y estando presentes en las comisiones del Senado y de diputados. Eso ha tenido algunos frutos. De hecho, pretendían aprobarla la última sesión y no pudieron hacerlo. Bueno, y vamos a seguir ahí al pie del cañón tratando de
0: Bien, Diego, te agradecemos el contacto, mandamos un fuerte abrazo allí a todos los compañeros del Movimiento Nacional Campesino Indígena y del CEL también, y nuevamente muchas gracias por estos minutos.
1: Muchas gracias a ustedes por darle el tiempo. Un abrazo.
0: Ahí pasaba Diego Montón, de la Coordinadora Nacional del MCI Somos Tierra y del CEL también. Agradecemos allí. Desandar algunos puntos centrales que tiene este proyecto, reiteramos, y lo decía recién Diego Montón, hay negociaciones para acordar justamente con los diferentes bloques y sectores la aprobación, modificaciones mínimas, entendemos, para poder lograr los votos necesarios para aprobarla. Cambios en la ley de barrios populares. Este proyecto elimina las facultades del Estado Nacional para expropiar tierra destinada a la integración sociourbana. El RENAVAP era central en base a eso. Se delegan esas responsabilidades a las provincias sin garantizar recursos para cumplirlas. Se debilita la política de regularización dominal de barrios populares. Se elimina mecanismos que protegían a las familias frente a los desalojos. Esto es clave para entenderlo. Y en ese sentido los desalojos pasarían a tramitarse mediante procesos sumarísimos muy complejos. Se habilita la restitución anticipada de inmuebles mediante medidas cautelares. Se reducen las instancias de mediación y diálogo previas al desalojo. Se agilizan los tiempos judiciales para desalojar ocupantes o inquilinos. Esto lo hablamos con la gente, los compañeros de inquilinos agrupados, ¿no? Otras modificaciones en relación a alquileres. Se reduce a 3 días el plazo para intimar al inquilino por falta de pago. Vencido ese plazo, el propietario puede rescindir el contrato e iniciar el desalojo, reitero, 3 días. El juez tendría 5 días para resolver una solicitud de restitución anticipada del inmueble. En relación a la reforma de la ley de expropiaciones, se exige un juicio de razonabilidad más estricto para declarar la utilidad pública de un bien. Se incorpora el lucro cesante dentro de la indemnización al propietario. Esto aumentaría significativamente el costo de expropiaciones para el Estado. En relación a la reforma de la ley de tierras rurales, bueno, recién lo detallábamos, como una cuestión central, se flexibiliza el ingreso de inversiones privadas sobre tierras rurales y además ahora se pueden comprar tierras que lindan con la ribera de los accesos a los cuerpos de agua, arroyos, ríos, lagos y demás. El impacto sobre comunidades indígenas y campesinas, la flexibilización de la compra de tierras podría aumentar el riesgo de desplazamiento. El proyecto no incorpora ningún tipo de mecanismo para reconocer o titular los territorios ocupados por comunidades indígenas, habitados por comunidades indígenas, habitados ancestralmente, lo decimos, por comunidades indígenas y familias campesinas. Otros cambios son en relación a la ley del manejo del fuego. Se eliminan las prohibiciones de cambiar el uso del suelo durante 60 años tras incendios en bosque, humedales y áreas protegidas, una ley que es reciente de los últimos incendios, reiteramos, se elimina. También se elimina la restricción de 30 años para emprendimientos inmobiliarios y agropecuarios en zonas incendiadas. Esto va a avanzar justamente con el aumento exponencial de incendios forestales, que ahí se puede hacer inmediatamente cambio de uso del suelo, algo que se había logrado a partir de los últimos incendios del año 2020, 2021 y 2022. Bueno, en líneas generales, esto es lo que contiene el proyecto de ley. Reiteramos, están las coordinadoras, la multisectorial que mencionaba Diego Montón, en las inmediaciones del Congreso, justamente manifestando y rechazando. Es un tema que lo vamos a seguir abordando porque justamente pone en cuestión la tierra en manos de quién, ¿no? ¿Para qué nuevamente? Y esto es importante, por lo menos para la lectura que podemos hacer, unirlo con el proyecto también del Super Rigi, porque son proyectos que van de la mano, que son avances sobre los territorios donde hay sectores populares, comunidades indígenas y familias campesinas. Bueno, ahí pasaba lo que está dejando este proyecto de modificación, ¿no? Y todo lo que tiene que ver con el resguardo de la propiedad privada, un nuevo proyecto presentado por el Gobierno Nacional.

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0: Seguimos haciendo territorialidades y cuando ya está faltando un poquito para terminar el programa, le damos la bienvenida a Alejandra Noemí Prisset. Hola, Alejandra.
1: Hola, Diego Aranda, ¿cómo estás? Hola, Mateo. No falta un poquito, falta una hora. Es la mitad del programa.
0: Vamos a ver una cosa. ¿Mandaste el mensaje?
1: Sí, ¿no? Ya mandé el mensaje.
0: Bien. Bueno, ¿qué pasó que llegamos tan tarde?
1: Salgo de dar clases. Salgo de clases en este momento. Sí, ya sabes.
0: Sí, dijiste que iba a llegar 8 menos cuarto.
1: Bueno, pasan cosas.
0: ¿Qué le pasó? A ver, cuente que la audiencia está escuchando el programa por eso, a ver.
1: Dudas, preguntas, de último momento, que bueno, tengo que contestarlo, tengo que decirlo. Entonces, bueno, suman minutos y acá estoy. Pero bueno, estamos para la próxima nota, ahora en un ratito. ¿Cómo estás vos, Diego Aranda?
0: Bien, muy bien, muy bien. Acá venimos haciendo el programa, desandándolo. Pasaron notas realmente muy interesantes. Recién acabamos de hablar con Diego Montón del CELS, ¿no? El Centro de Estudios Legales y Sociales, y también de la Coordinadora Nacional, el Movimiento Nacional Campesino e Indígena, justamente hablando del proyecto que por estas horas se intenta avanzar en el Congreso. Bueno, hay negociaciones de los bloques oficialistas con otros bloques, otros sectores, para lograr justamente los votos necesarios. Sí. Nos decía Diego que hay algunas modificaciones que todavía no han trascendido. Entonces, bueno, lo que implica esta inviolabilidad de la propiedad privada, recién detallamos minuciosamente lo que implica. Y a partir de eso ha llegado un mensaje a las líneas de comunicación de territorialidad, que lo vamos a decir.
1: Dale.
0: Dice don Marcos Pastrana, dice, al territorio vos no lo posees, pertenecés a él. Territorio es todo, su aire, su superficie, su gente, su música, su forma de caminar, de ser, de hablar. Donde crecen las plantas, que son tu medicina, donde viven los animales, todo es territorio. Muy por encima de la propiedad privada que cada uno puede creer tener. La única propiedad privada que tenemos es la que está de la piel para adentro. Todo lo demás son bienes comunes, ¿no? Hermosas palabras de Marco Pastrana.
1: Sí, gracias.
0: Que bueno, que siempre lo hemos traído, ¿no? Hace tiempo que no hablamos con Marco. Para poder pensar en medio de tanta leyes, tantos proyectos light, tantos proyectos de inversiones, ¿no? De data center y demás.
1: Sí.
0: La necesidad de poder pensar el territorio desde otro lugar siempre.
1: Sí, y lo que cuesta poder pensarlo desde otro lugar. Realmente, en este momento donde, bueno, estamos siendo atropelladas por todas las circunstancias que ya sabemos, ¿no? Que se vive en el día a día, que no quizás frenar un poco y mirar desde este lugar que plantea Marcos es importante, ¿no? Y es urgente.
0: Sí, sí, creo que eso es fundamental, poder pensarlo desde otro lugar. Digo, también para entender que en el territorio hay comunidades, hay personas, ¿no? Hay seres que habitan, seres humanos y no humanos. Poder comprender que no todo pasa por el desarrollo productivo, ¿no? Por las inversiones, por atraer inversiones, ¿no? Creo que ahí, coincidentemente con las dos notas que hemos hablado en primer lugar, estuvo atravesado por esa línea de pensamiento, ¿no? Por esa racionalidad que es necesaria poder, bueno, sentir, pensarla también, ¿no?
1: Sí, me hubiese gustado estar para escucharlo, ya lo escucharé.
0: Que la hagamos antes, en otro momento que no estaba, pero
1: pero bueno, parte de esto que hablamos, ¿no? La cuestión laboral ahí de por medio, que bueno, es lo que nos toca, y en los horarios las docentes muchas veces no podemos elegirlos, así que tendré que escucharlo después.
0: Si querés. 3541-306349 es el teléfono de territorialidades, para que se puedan contactar y justamente opinar sobre este y otros temas más. Estamos buscando ahí la siguiente nota, Ale, en relación a qué.
1: Bueno, justamente hemos buscado, la verdad, que unas notas bastante relacionadas. Decíamos, o dijiste vos en un principio cuando presentaste los temas, claro, de algoritmos y nuevas formas de control social. y cuáles son los riesgos, ¿no?, de delegar decisiones humanas a sistemas automatizados. La inteligencia artificial que está habilita nuevas formas de vigilancia y manipulación, ¿no? Uh-huh. Y cómo pueden impactar en los sistemas democráticos actuales. De todo ello queríamos hablar hoy con Ariel Penici, quien es ensayista, docente, investigador y doctor en ciencias sociales de la UBA. Ariel, ¿cómo estás? Buenas tardes. Alejandra te habla.
2: Hola, ¿qué tal? Buenas tardes.
1: ¿Cómo estás, Ariel? Bueno, esto, justo yo presentaba el tema, vos has escrito sobre los... el gemelo malvado. Bueno, queríamos justamente poder conversar sobre esto, que sobre lo que vos has tratado, que tiene que ver con, ¿no?, esto, los gemelos digitales, que pretenden predecir fallas en máquinas o fábricas, pero ¿dónde estaría el riesgo, no?, cuando es un gobierno el que intenta aplicar esa misma tecnología para predecir el comportamiento de una sociedad, ¿no? ¿Podés contarnos un poquito de qué trata?
2: Sí, bueno, más allá de que del título un poco humorístico, digamos, sí, que usamos para la nota de tiempo, apelando a una mitología, digamos, del gemelo malvado, en este caso, digamos, el problema central de nuestro punto de vista consiste en el desconocimiento de una diferencia de naturaleza entre los modos de funcionar orgánicos. Sí. Orgánicos no significa, digamos, naturaleza virgen, sino que orgánico significa modo de funcionamiento integrado, unitario, que incluye la cultura, que incluye el campo biológico y que incluye también la técnica, digamos, la técnica en tanto y cuanto subordinada o integrada al funcionamiento orgánico.
1: Sí.
2: Entonces, entre ese funcionamiento orgánico y el modo, digamos, algorítmico de funcionar, digital, que es puramente del orden del cálculo, bueno, existe una diferencia de naturaleza. Es decir, ¿qué quiere decir esto? Bueno, que no hay una homologación posible.
1: Claro.
2: El desconocimiento de esa diferencia de naturaleza o la creencia en una continuidad de naturaleza, bueno, nos expone a grandes riesgos, digamos. Sí. Sobre todo lo que con Miguel Benazaya que solemos llamar la colonización tecnocientífica de lo vivo, que no es una colonización en el sentido histórico, digamos, ¿no?, de la historia de la colonia, que además tiene, digamos, la historia de la colonia es contemporánea de una historia del sujeto de la resistencia.
1: Sí.
2: Bueno, este tipo de colonización es más parecido a lo que ocurre en la biología, cuando un bioma, un ecosistema, aparece, digamos, una nueva especie, que por su potencia y por su despliegue se va comiendo al resto, digamos, ¿no? Ocupa el espacio e impone su lógica y todo el resto tiene que bailar alrededor de su propia lógica.
1: Uh-huh.
2: Bueno, la intervención o la irrupción, digamos, digital funciona de esa manera, impone un modo de funcionar.
1: Claro.
2: ¿No? Por ejemplo, cuando, digamos, el mundo, además, informático, cibernético, está lleno de metáforas que son en realidad equívocos. Por ejemplo, cuando se habla de redes neuronales, ¿no?, cuando los informáticos hablan de redes neuronales, en realidad no tienen nada que ver con una neurona, digamos, claro, que se llama red neuronal, porque son sistemas de codificación y de codificación. Las neuronas son membranas que funcionan por roce, por estímulo y no por decodificación de información.
1: Uh-huh.
2: Lo mismo ocurre cuando, por ejemplo, en la nota del que se hizo conocida, firmada por el presidente en el Financial Times, donde no solamente, bueno, dice que van a proponer otorgarle personería jurídica a la IA, sino que además él compara a la IA con las facultades cognitivas, con el conocimiento humano. Bueno, ese es un lugar común, totalmente acientífico, además porque en realidad no hay nadie en el mundo de la ciencia que afirme que hay una continuidad de naturaleza entre el cerebro humano y la inteligencia artificial. Es decir, son dos cosas. Es como que yo te diga, compare, no sé, un sillón con un mono, no sé, medio brutal, ¿no?
1: Sí, sí.
2: Es decir, ¿por qué? Porque la inteligencia, bueno, incluso el pensamiento, es un emergente de un conjunto de relaciones que involucran un sustrato, digamos, material, fenomenológico, historia, herencia, cultura, etcétera, ¿no? Es decir, que involucra una cantidad de dimensiones que donde el cerebro es una parte más, es una interfaz que permite el pensamiento simbólico, etcétera, pero de ninguna manera la inteligencia o el pensamiento salen del cerebro, como la bilis sale de la vesícula biliar. Es una burrada decir eso, ¿entendés? No es una discusión. Estoy tratando de ilustrar que es una burrada. Bueno, entonces, claro, los algoritmos, ¿cómo funcionan? Más allá de que desconocemos, ¿no?, que hay muchos puntos ciegos y que uno desconoce que las empresas, ¿viste?, no largan, digamos, cómo construyen los algoritmos, las fórmulas, eso es cierto, pero en realidad, digamos, se trata siempre de correlaciones. Y correlaciones que lo que hacen es promediar información. Sí. Sin información no hay un mundo digital, uh-huh, así de simple. En cambio, los organismos no funcionan con información, funcionan con estímulo, funcionan con perturbaciones, funcionan por roce. Es decir, ¿por qué? Porque hay cuerpo. Por eso en el libro, hay un libro de Miguel Benacé, nosotros escribimos un libro que se llama La inteligencia artificial no piensa, el cerebro tampoco, donde de alguna manera tomamos una frase que usa Miguel en otro libro, que es: el cerebro no piensa, el cuerpo sí. ¿No? ¿Por qué? Porque justamente eso que llamamos pensamiento o inteligencia, que incluye la sensibilidad, que incluye las emociones, etcétera, es efectivamente un fenómeno corporal. Sí. Y es justamente lo que le falta a las máquinas. Claro. Cuerpo. Claro. ¿No? Uh-huh. Entonces, por eso, primer punto que quería marcar eso, es decir, que no existe ninguna sustitución posible, uh-huh, desde el punto de vista, digamos, ya te digo, fenomenológico, incluso desde una ciencia más o menos seria y honesta, sí, de comparación entre los fenómenos digitales y los fenómenos orgánicos. Sí. Luego, cuando hablamos de gemelo, se produce otro equívoco más, porque claro, la palabra gemelo pareciera que uno está hablando de una duplicación, sí, de una réplica, que en realidad no se hace, no se usan para solo, como vos decías, para la producción, sino, uh-huh, que en realidad hace mucho tiempo, y en Europa, por ejemplo, se invierte mucho dinero en la utilización de, por ejemplo, sensores o captores en escenarios complejos, que lo que hacen es, bueno, generar más información, más otra información con la que, sí, se cuenta, y se pretende que se reproduce un escenario complejo que está en movimiento y en tiempo real para poder intervenir sobre ese escenario, sí, sin provocar, digamos, sin correr riesgos, ¿no?, en el territorio o en la vida real. Por ejemplo, un escenario urbano, sí, o climatológico, o como dicen ahora desde el gobierno, que de todos modos no se entiende igual lo que quieren hacer, porque tampoco sé si ellos lo saben, pero bueno, de todos modos, eso que se pretende hacer, de vuelta, no tiene nada que ver con una duplicación o una réplica. Cuando uno toma al gemelo, el gemelo no es una réplica de aquello que es modelizado o gemelado, digamos, sí, sino que es una conversión de un escenario complejo y dinámico a un escenario que está constituido por datos y por información. Sí. Es una conversión, es decir, no es una duplicación. Entonces el gemelo lo que hace es un forzamiento. Lo que el gemelo dice es: mira, yo soy igual que el territorio. Es decir, el mapa es igual que el territorio. Sí. Bueno, nosotros decimos: no, hay una diferencia sustancial entre el mapa y el territorio. Entonces, conociendo esa diferencia, tal vez sea posible, de manera situada, ¿no?, en situaciones concretas, sí, donde existe un conocimiento de esa diferencia, donde se sabe lo que se quiere, donde tal vez esta tecnología pueda utilizarse, ¿no?, como una forma, bueno, de contribuir con información, es decir, generar un insumo, sí, para ayudar a la toma de decisiones, ¿no?
1: Claro. Sí.
2: Pero claro, lo que hay que conocer es la diferencia de naturaleza que existe entre el mapa y el territorio, uh-huh, y después otro riesgo adicional, uh-huh, es, claro, que como en el mundo de los vivos, de los seres vivos, no de los vivos, digo, no de los vivos que aplican a la inocencia fiscal, sino de los vivos, de los seres vivos, sí, en el mundo de los seres vivos existe la exploración y existe el error como una parte inherente e irreductible, ¿no?, de la exploración de posibilidades. Dentro de la exploración de posibilidades, bueno, lo que ocurre es la experiencia, básicamente, ¿no? Y en ese sentido, en el mundo de los vivos no existen fronteras absolutamente rígidas entre lo que es bueno y lo que es malo. Es decir, existe una permanente exploración y configuraciones históricas que van de alguna manera modificando, ¿no? Valores, modificando lo que es mejor, lo que no es mejor. En el mundo algorítmico existen fronteras duras, es decir, lo que es un error, digamos, lo que es como si el semáforo fuera una pared en vez de un semáforo, digamos, ¿no? Sí. Entonces, claro, el problema es que cuando empieza a tomarse la información o los resultados de un determinado, de una determinada tecnología, de un programa, por ejemplo, de un gemelo, cuando se toman los resultados como la palabra inequívoca, es decir, como la verdad inequívoca, entonces lo que empieza a ocurrir es que no existe forma, digamos, de legitimar decisiones si estas no pasan por la verdad absoluta, digamos, de la máquina. Claro. Fíjense un ejemplo tal vez banal, pero que viene a cuento porque, bueno, empezó el Mundial. Bueno, una de las peores cosas que pasó en el mundo del deporte y en el fútbol en particular fue el VAR, ¿no? Sí. Porque el VAR justamente termina siendo eso, es decir, al árbitro se le discute, incluso se lo putea, digamos, es lo más agradable, digamos, insultar al árbitro, pero bueno, ocurre, con el árbitro se puede equivocar, hay una cierta relatividad y al mismo tiempo existe también la capacidad de los jugadores de hacerle una trampa a una regla, la regla se perfecciona, es un ida y vuelta, y al mismo tiempo, digamos, las reglas tienen un sentido, ¿no? Por ejemplo, vamos a poner un caso típico del VAR, que es el offside, ¿no? En la posición adelantada. Sí. La posición adelantada, no esperabas, ¿no? Que te hable de fútbol, me llamaste para hablar de los digitales.
1: No, pero está bueno, se me pasa, ¿sabes que se me cruzaba por la cabeza la mano del gol de Maradona? No, ¿qué hubiese sido de ese gol con la mano, no?
2: Sí. Bueno, no, los dos goles contra los ingleses no hubiesen sido posibles porque antes del mejor gol de la historia de los mundiales dicen que en realidad hubo una falta antes, no me acuerdo qué, lo hubiese inhabilitado. Claro. Entonces, el VAR, aparte de atentar contra los rituales, ¿no? Porque el VAR desarma un festejo. Totalmente. Rompe el ritmo del juego, como si el ritmo del juego no fuera algo inherente al juego. Entonces transforma lentamente el juego en un conjunto de variables duras, ¿no? ¿Y qué pasa con su posición adelantada? ¿Qué es la posición adelantada? En realidad es una regla que existe para que no exista un jugador, un delantero, cualquier jugador que se ponga al lado del arco y obliga al resto del equipo a estar defendiendo en la línea del arco. Es decir, para decirlo un poco exageradamente, ¿no? Es decir, existe esa regla para que nadie tome ventaja, justamente. Pero claro, no es una regla milimétrica, es una regla que tiene un sentido. Claro, el VAR transforma esa situación en una cuestión de milímetros. Por ejemplo, si se detecta que el jugador tiene la uña un poquitito más larga, entonces si la uña... hay una línea que detecta que la uña está por delante, digamos, del cuerpo de un jugador, entonces eso es posición adelantada y se desarma un gol. Básicamente ahí tenés lo que ocurre en esta situación es que se transforma una escena propia del juego donde una regla hace sentido, se la transforma en una cuestión puramente de información.
1: Sí, Ariel, ¿no? Ahí pensaba... Está buenísimo la comparación del fútbol porque se entiende, digamos, se puede visibilizar. Pero esta forma de, digamos, de tomar decisiones, o que, bueno, esto, ¿no? Que las decisiones, se escuchan las decisiones de la máquina, ¿no? Por decirlo de alguna forma. ¿Cómo operaría este gemelo digital, por ejemplo, para legitimar científicamente, en este contexto en el que estamos, por ejemplo, el ajuste o la crueldad social con la que se maneja, por ejemplo, este gobierno?
2: Bueno, porque la macroeconomía, en definitiva, la macroeconomía hoy ya en el mundo, ocurre que la macroeconomía ya funciona de esta manera. Es decir, ya es un conjunto de variables que algorítmicamente decide en qué país se puede invertir, en cuál no. Entonces los capitales se mueven ya algorítmicamente. Por lo tanto... digamos, existe ya un nivel de desterritorialización completa del capital, donde perfectamente se puede decir, bueno, mira, acá hay números que cierran, y en definitiva todo lo demás es una especie de ruido, ¿no? O sea, hay gente que tiene hambre, bueno, es ruido, porque en definitiva acá hay algo que tiene que funcionar. Entonces, bueno, nosotros decimos funcionar, ya es una palabra que utilizada para este campo no es lo mismo que cuando vos decís, bueno, quiero que me funcione la máquina, o quiero que me funcione el cuerpo para jugar al fútbol, sino que, bueno, funciona, es un puro funcionar, decimos nosotros, ¿no? El horizonte de esta época tiene que ver con eso, con un puro funcionar, donde, claro, las máquinas lo que hacen es eso, es poner todo a funcionar. En definitiva, si nosotros, ¿en qué se transforman los cuerpos? ¿En qué se transforma la vida? Claro. En un escenario de puro funcionamiento, en recursos, en puros recursos, en recursos o en desechos, o en algo que es descartable, ¿no? Entonces, lo que es recurso es recurso, lo que es descartable es descartable.
1: Y en ese sentido, capital humano, ¿no? El área de...
2: Exacto. Capital humano, de alguna manera, lo que hace muchos años, imagínate que en la década del 50... se empieza a hablar de capital humano, se dice, bueno, la persona es un individuo aislado, racional, que lo que hace es básicamente operativizar sus decisiones a partir de un cálculo, y dentro de ese cálculo entran en juego sus facultades, sus capacidades, como si fueran también recursos que él tiene que rentabilizar. Bueno, hoy esto ya funciona así. Big Data, ¿qué es lo que hace? Big Data lo que hace es capturar información, y construir perfiles, digamos, ¿no? Recombinarla y construir perfiles. Entonces, claro, cuando vos entras, por ejemplo, navegás en internet, pasás tu tarjeta de crédito por un postnet, vas con la SUBE, la pasás por la máquina del colectivo, bueno, usás una aplicación. Es en cualquiera de esas situaciones donde vos tomás contacto con una terminal, que puede generar datos, es decir, que vuelve datificable, digamos, tus acciones, para la máquina las acciones ya no son acciones psicológicas, no hay una interioridad ni nada de eso, lo que hay son movimientos exteriores, y con esos movimientos los separa, construye lo que nosotros llamamos microcomportamientos, no, microconductas. Entonces, con esos pedacitos de conducta construye perfiles. En la medida en que nosotros nos comportemos cada vez más parecido a esos perfiles, bueno, estamos totalmente colonizados ahí, digamos, ¿no?
1: Claro, sí.
2: Porque, bueno, en definitiva, como te decía, el cuerpo, el comportamiento, los organismos no son desagregables, no se pueden desagregar, ¿no? Hay algo que los unifica, ¿no? Que es irreductible, que es del orden de la intensidad de una situación, no del alma, nosotros no hablamos de eso. Por eso la trampa de esta época es pretender discutir o disputar sentido con esta avanzada algorítmica desde un punto de vista de valores trascendentes, ¿no? El humanismo, etcétera. Claro. Nosotros decimos que no, en realidad materialmente se puede decir que hay situaciones concretas donde nuestros rituales, nuestras formas de desear, nuestros proyectos no son desagregables, digamos, ¿no? Irrecombinables.
0: Ariel, ahí también preguntarte, digo, algo que lo hablamos en la primera parte del programa de hoy, hablamos con la gente de la Fundación Ambiente y Recursos Naturales sobre el proyecto del Super Rigi, y donde tiene como cuestión central promover, dentro de otros proyectos, la inteligencia artificial. Digo, en tiempos donde hay magnate de la tecnología en nuestro país visitando, como Peter Thiel, digo, ¿qué rol está asumiendo concretamente el gobierno nacional esto como política de Estado, avanzar justamente sobre estas formas, ¿no?, de control social y demás que estás comentando vos? ¿Qué reflexiones merece justamente que eso se dé en el marco también de política y de proyectos en relación a inversiones y demás?
2: Bueno, yo creo que se trata, digamos, de una misma ola desreguladora. Es decir, que la desregulación toma todos los niveles. Es decir, lo que yo recién estaba mencionando es una forma de desregular la vida, de desregular el cuerpo, de desregular la conducta. Es decir, es la desagregación, la deconstrucción en un sentido, en ese sentido que lo estaba mencionando antes. O fíjate qué curioso, porque uno puede usar la palabra deconstrucción en un sentido crítico, digamos, o como una forma de rebeldía frente a determinadas construcciones, pero también existe esta corriente que yo llamo de la deconstrucción conservadora, que es que tiene que ver justamente con la desregulación de la vida, con la desregulación de los cuerpos, la desregulación de la economía, etcétera. Bueno, ¿por qué? Porque para el discurso, y yo te diría que lo más coherente que tiene este gobierno pasa por ahí, digamos, pasa por el RIGI, el Super RIGI, pasa por el Ministerio del Capital Humano, el Ministerio de la Desregulación, que parece como en todo Kafka, pasa por la propuesta de otorgar personalidad jurídica a la IA. Es decir, por ahí por el gemelo digital social. Por ahí es donde por donde pasa el proyecto real, el proyecto que tiene un sentido coherente del gobierno, digamos, ¿no? Que dentro de su propia coherencia interna. En todo lo demás es un cachivache pragmático, va para un lado, va para otro. Pero en ese punto, ese es el punto, digamos, central del proyecto del gobierno, que busca además sustentarse, obviamente, con un factor, con un factor de poder como son estos magnates. Bueno, justamente ahí es donde donde por qué es desregular, porque en realidad el discurso de, en el discurso de ellos, todo aquello que tiene que ver con la fragilidad de la vida, con los rituales, con las formas de habitar, que no tienen una explicación eficiente, las formas de habitar el mundo tienen una singularidad que no se explica por ninguna utilidad, ni no se explica por ningún fin que no sea la propia vida, digamos, ¿no? Claro. Entonces, todo eso para ellos es una limitación, claro. Es algo que retrasa, que limita, es, ¿no? Y en ese sentido, claro, los impuestos, que tienen una razón de ser, así como la regla del offside en el fútbol, el impuesto es lo mismo, es decir, para que no estén en offside, digamos, los evasores, sí. ¿No? El impuesto, digamos, tiene una razón de ser. En todo caso, uno podría discutir el régimen impositivo, o podría incluso implementarse otras formas que no sean el impuesto para generar recursos para que el conjunto, digamos, pueda tener una base de sustentación, etcétera. Pero acá, digamos, ellos directamente dicen que el impuesto es efectivamente, digamos, un demonio, digamos, ¿no? Porque justamente el impuesto tiene que ver con una decisión colectiva, con una institución, que la institución es un hecho colectivo, más allá de que la critiquemos en muchos aspectos. En todo caso, yo tengo una mirada crítica de las instituciones tradicionales. En 2022 publiqué un libro que se llama Nuevas Instituciones del Común. Me interesa mucho ese tema, pero siempre pensando en qué otro tipo de institucionalidad o qué figuras de la regulación de la vida colectiva o de la convivencia o de la producción de convivencia son posibles, y ahí hay una imaginación política que ponen a andar. Pero claro, esta gente no. Esta gente lo que hace es sustituir toda figura de la convivencia, de la producción de convivencia, por esta imagen que es la de, bueno, corporaciones que lo que hacen es imponer su voluntad, como el propio presidente, no los trato de no nombrarlo, ¿se acuerdan que en una época no se podía nombrar a Menem porque daba mala suerte? Bueno, ahora que está bien muerto, lo podemos nombrar, pero a este que no sé, bueno, no quiero decir cosas, pero bueno, a este no lo vamos a nombrar, pero este tipo, digamos, publicó ese artículo en el Financial Times, donde la cita que él hace, ¿no?, la referencia histórica que él pone, es la compañía neerlandesa de las Indias Orientales, ¿no? La compañía holandesa, que en realidad es un proyecto colonial bestial, ¿no? Donde el propio Harari, es decir, este historiador israelí, que a mi gusto, digamos, no es un intelectual muy interesante, pero le responde diciéndole, che, pero mirá que ese proyecto en realidad fue posible porque incendiaron un puerto entero y lo sustituyeron por otro. Claro. Es un proyecto colonial brutal que le da origen a la idea de un estado empresa, digamos, ¿no? Entonces estas corporaciones lo que plantean es eso, básicamente. Por eso hay autores hoy en día que están empezando a hablar de refeudalización. Claro. Obviamente que no se vuelve al pasado, nunca se vuelve al pasado, pero sí es cierto que hay figuras que pueden como adquirir un nuevo sentido, resignificarse, y bueno, y hay una pretensión neofeudal, digamos, ¿no? Donde la democracia para ellos es retardataria, porque es quirón.

0: para tener victorias y derrotas. Bueno, todo eso a ellos les parece definitivamente aquello que quieren sacarse de
1: Sí,
0: encima, digamos,
1: sí,
0: ¿no?
1: sí, sí, sí,
0: Y
1: sí.
0: en el fondo, hay una cosa para mí muy estructural de la empresa, que esto por ahí es polémico, pero yo creo que las empresas son estructuralmente no democráticas, ¿no? Del punto de vista de que
1: Muy
0: tienen un
1: bien.
0: dueño, digamos, ¿no?
1: Sí.
0: Y que su forma de organización y estructuración. Entonces, las empresas capitalistas son entidades no democráticas insertas en un sistema democrático. Entonces, claro, deben respetar el medio ambiente, deben respetar las
1: Claro.
0: condiciones laborales, deben pagar impuestos. Y todo aquello que deben hacer, que se llama producto de la democracia, es lo que tratan de rehuir hacer.
1: Claro.
0: Es decir, justamente, tratan de evadir al fisco, tratan de pagar lo menos posible de salarios, respetar lo menos posible las condiciones laborales,
1: Sí.
0: contaminar a escondidas. Justamente, lo que tratan de hacer es que todos los aspectos que uno puede llamar del orden de una sociedad democrática, correrse de ahí. Entonces, estas corporaciones ya directamente blanquean, si radicalizan esa cuestión y la blanquean.
1: Sí.
0: Por eso nosotros hace mucho tiempo que venimos diciendo que en la Argentina, en el mundo, pero digo en la Argentina en particular, lo único radicalizado es la derecha.
1: Sí.
0: No.
1: Sí, tal
0: Y
1: cual.
0: es importante
1: Sí.
0: estar al tanto de que eso es
1: Sí.
0: así, ¿no?
1: Sí. Sí, Ariel, bueno, la verdad que un placer hablar con vos y de este tema que es tan complejo también, ¿no? Tan para desarmar y para poder profundizar. Seguramente estaremos comunicándonos, otra vez llamándote para retomarlo, porque esto recién comienza también, por lo menos acá, planteado en estos términos, ¿no? Poniéndole nombre a algo que, como vos decís, no es nuevo, pero que, bueno, tiene sus riesgos y habilita otras formas también de vigilancia y de manipulación profundizadas también, ¿no? Así que te agradecemos y bueno, gracias por comunicarte con nosotros.
0: Bueno, gracias a ustedes.
1: Un abrazo.
0: Un gusto. Chao, chao, un abrazo.
1: Chao. Bueno, ahí estuvimos con Ariel Penici hablando de esto, de algoritmos y nuevas formas de control social, lo que es lo denominaron en su artículo el gemelo malvado. Bueno, como una forma, ¿no? La inteligencia artificial de habilitar estos sistemas de vigilancia, de manipulación y cómo impactan los sistemas democráticos actuales.

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1: Nuevo bloque de territorialidades. Habíamos presentado y decíamos represión, detenciones y secuestros a dirigentes mineros en Bolivia. Hace un par de semanas habíamos hablado con compañeros de allí y queremos volver a hablar justamente para poder profundizar y comprender qué sigue ocurriendo en aquel país. Y estamos en comunicación nuevamente con Julián Arias Carballo, comunicador comunitario desde Oruro, para saludarlo y poder conversar. Julián, muy buenas noches, bienvenido a Territorialidades, ¿cómo está?
2: Muy buenas noches y pues agradecer por la entrevista, ¿no?, a través de su medio y poder compartir lo que vamos viviendo acá en Bolivia. Ustedes lo han escuchado a través de los medios de comunicación social, es pues de que tanto la Cámara de Senadores y la Cámara de Diputados ha aprobado una ley de excepción, es decir, más conocido como un estado de sitio, ¿no? Si bien ha sido aprobado en la Cámara de Senadores y posteriormente en la Cámara de Diputados, el presidente pues lo ha promulgado esto. No sé si quieres hacer alguna pregunta para que vaya aclarando al respecto.
1: Sí, sí, pensaba, Julián, en relación a la última vez que habíamos conversado, donde, bueno, diferentes sectores, desde mineros, campesinos, indígenas y demás, habían comenzado a pedir la renuncia del presidente Rodrigo Paz. No solamente que eso no sucedió, sino que redobló, ¿no?, la persecución contra, bueno, dirigentes, campesinos y organizaciones populares a partir de este estado de excepción. Contanos un poco cómo se da todo eso allí y cómo vienen siendo las políticas de Rodrigo Paz.
2: Bueno, prácticamente la ley, como te decía, está promulgada por el gobierno nacional, pero sin embargo necesita sacar un decreto supremo, ¿ya? Porque ese decreto supremo también tiene que ser aprobado por la Asamblea Legislativa Plurinacional de Bolivia y recién entrará en vigencia. Pero sin embargo, así a lo que tú me preguntas, sin esta ley de excepción, se han secuestrado ya personas, se han secuestrado dirigentes, se han detenido a gente de la calle, e inclusive a través de algunas imágenes del TikTok, a través de algunas otras imágenes, podemos observar de que les han detenido a muchos dirigentes, tanto hombres como mujeres, y al mismo tiempo pues han sido secuestrados, ¿no? No hay todavía el decreto supremo de ley de excepción en Bolivia. ¿Por qué? Porque parece que el gobierno lo que quiere es asustar a la gente, es detener a los dirigentes, y claro, la narrativa que está proponiendo es de que todo esto tiene que ver con narcovínculos. Y tú sabes que bajo esa narrativa en Latinoamérica, fundamentalmente el gobierno estadounidense puede intervenir como ha intervenido en Venezuela, porque en Venezuela de la misma manera Maduro ha sido considerado narcovínculo o narcotesorista, como lo mismo sucede allá en Ecuador, como lo mismo sucede en Colombia. Es la misma narrativa que se está utilizando, y bajo este denominativo es que se viene deteniendo a dirigentes, tanto campesinos, dirigentes mineros y dirigentes de las organizaciones sociales, pero nada tienen que ver con esto. Si evidentemente ha aprovechado el expresidente Juan Evo Morales Ayma para decir nosotros estamos movilizando, no es el quien ha iniciado esta movilización, sino son las organizaciones sociales, porque han visto que había el peligro de la privatización y al mismo tiempo la modificación de la constitución política del Estado bajo decretos. Entonces, como podrás ver, si bien hay detenidos, pero sin embargo, lo que creo que Rodrigo Paz está buscando es cansar a las organizaciones sociales, y como que hoy día lo han reconocido las mismas organizaciones sociales y dicen ya estamos cansados también de movilizarnos, pero quisiéramos que se llame a un diálogo. Lamentablemente, ustedes allá en Argentina saben, bueno, aquí no las han charlado, porque Rodrigo Paz sí convoca diálogo, pero no convoca a los actores que están en la movilización. Está convocando a gente allegada a ellos y también pues a sus propios familiares y gente que vive más que todo en las ciudades. Pero los movilizados son sectores mineros, sectores indígenas, originarios campesinos y sectores también sociales. Entonces pues desde ese lado quiere desmovilizar, uno por el cansancio fundamentalmente y por otro con el apresamiento de sus dirigentes.
1: Uh-huh. Justamente, Julián, a partir de eso preguntarte, sabemos que los principales dirigentes fueron secuestrados y aprehendidos fueron de la COP, de la Central Obrera Boliviana, en particular mineros. ¿Se sabe cuál es el número, por lo menos el día de hoy, y cuál es el estado de situación de los trabajadores, dirigentes que han sido secuestrados?
2: Bueno, han sido detenidos, pero también no hay pruebas concretas de estos dirigentes por los que han sido soltados también. Claro, ahí hay dirigentes en las cuales se les ha roto las... porque también se ha practicado la tortura y eso está contra el derecho internacional. Se les ha roto los dedos, se les ha golpeado, pero al mismo tiempo se les ha liberado, ¿no? Por ejemplo, el día de ayer, a uno de los principales dirigentes de Tupac Katari ha sido detenido y se tenía conocimiento de que tenía una orden de aprehensión contra este dirigente de Tupac Katari, ¿no? Es un dirigente campesino de la Confederación Sindical Única de Trabajadores Campesinos de Bolivia, de la CSUTB. Ha sido detenido, pero prácticamente después en la noche ha sido puesto en libertad debido a que no había una orden de aprehensión explícita y las acusaciones correspondientes. Entonces se está deteniendo, se está golpeando, pero al mismo tiempo no hay pruebas explícitas porque, claro, cuando dices narcoterrorismo, quiere decir que hay terrorismo y hay intención de destruir al país, pero sin embargo no hay estas pruebas. Evidentemente se han detenido, pero como el gobierno no tiene pruebas, también los está dejando en libertad, estimado.
3: Sí. Hola, ¿cómo estás? Alejandra te habla.
2: Perdón, ¿cómo?
3: Hola, Alejandra te habla. Justamente quería hacerte una pregunta en relación a cómo, digamos, cómo están haciendo desde, digamos, la organización, la resistencia allá, para que este reclamo que es urgente, ¿no?, quede sepultado bajo el miedo, la represión y todo lo que se está llevando adelante allá a través del gobierno.
2: Sí, evidentemente, pues bajo esta acusación de esta narrativa de narcovínculos, no es lo que preocupa, porque claro, quieren que los dirigentes tengan relación a esto, pero hay muchos ancianos, mucha gente que ya ha manifestado, sobre todo mujeres ancianas, que dicen: nosotros nos estamos movilizando autoconvocadas, no nos han engañado, porque evidentemente Rodrigo Paz, si bien ha ganado la presidencia, no nos olvidemos de que los pueblos indígenas, originarios, campesinos, fundamentalmente en el departamento de La Paz, ha tenido una relación directa con Lara. Entonces, pues eso les recuerdan, ¿no? Que gracias a Lara es que Rodrigo Paz es presidente. Uh-huh. Y desde esa exigencia es de que los empresarios cruceños, los agroindustriales, dicen, ¿no?, que si quieren gobernar, elijan a su propio representante, pongan a su propio candidato. Yeah. Pues con esto que acabo de decirles, prácticamente el candidato era Lara, ¿no?, con el presidente Rodrigo Paz, era prácticamente el representante de las organizaciones sociales. Y es por esta razón, son ellos quienes se han levantado. Y desde ese entendido, lo que Paz está promoviendo es un odio entre clases. Claro. Ya, porque con la constitución política del Estado habíamos roto, digamos, esa narrativa de los bolivianos de primera y segunda clase, porque los bolivianos de primera clase son los citadinos, los urbanos, los profesionales y los indígenas originarios de segunda clase. Pero con la constitución política del Estado, Bolivia ha sido considerado única y un Estado unitario. Entonces, lamentablemente, con esa narrativa de que Rodrigo Paz representa a los agroindustriales, se vuelve a tener este concepto, que es un concepto que lo manejábamos ya el año 1870, y desde el año 1870 hasta lo que fue la nueva constitución política del Estado, el 2009, es que se rompió eso. Uh-huh. Pero son más de 100 años que estamos retrocediendo con esta narrativa.
1: Uh-huh. Julián, para ir cerrando y agradecerle, preguntarle qué rol están jugando los medios de comunicación en Bolivia, los grandes medios de comunicación. Lo que está llegando, por lo menos aquí a Argentina, tiene que ver con los medios comunitarios y demás, pero bueno, qué rol están jugando los medios de comunicación y también cómo están manejando la noticia, bueno, esta que usted nos comentaba, la carátula de narcoterrorismo también que se baja desde el Poder Ejecutivo, desde allí, desde Rodrigo Paz. Bueno, ¿cuál viene siendo la difusión y también la postura de los medios de comunicación?
2: Bueno, hay dos sectores, ¿no? Hay los sectores que prácticamente, como todo comunicación social o todo como medio de comunicación social, responde también a la empresa privada. Uh-huh. Entonces, esto lo que más muestran son la parte negativa de los pueblos indígenas originarios. Uh-huh. Y hacen ver que los campesinos que se están movilizando pareciera que fueran salvajes, y el propio presidente ha dicho: yo no voy a negociar con vándalos. Entonces nos hace ver desde ese lado un sector de los medios de comunicación social, y en ese entendido también pues hay otro sector de comunicación social que pertenece al Chapare, Causachuncoca, y uh-huh. de la misma manera tratan de mostrar que el protagonismo de estas movilizaciones es el expresidente Juan Evo Morales Ayma. Claro. Pero sin embargo, las redes sociales creo que muestran un poco más la realidad. Uh-huh. Porque muestran estas redes sociales que son las organizaciones sociales propias quienes están movilizando sin ningún tipo de relación con el gobierno, sin ningún tipo de relación con el expresidente. Uh-huh. Porque hay propias agendas, ¿no? Estas agendas que justamente partieron ya el mes de noviembre de la gestión 2025, ¿no? Cuando hubo un decreto que quiso cambiarse la constitución política del Estado, el tema de la economía, el tema de la justicia, el tema de muchas otras cosas, y posteriormente el tema del combustible sucio que nos han vendido. Porque acá, en el tema del combustible, Bolivia justamente no ha reclamado, hemos aceptado, porque estaba a 3.70, y ha subido a 6.70, un 100%, entonces la población ha aceptado inclusive esa medida de Callado, y lo mismo con el pan. Por ejemplo, el pan costaba 40 centavos, ahora cuesta 80, tampoco la población ha reclamado. Entonces, sí, los sectores movilizados reclaman esto, ¿no? Que hemos aceptado, pero ahora nos sentimos engañados. ¿Por qué? Porque en vez de ofrecernos combustible limpio, nos ofrecen combustible sucio. En vez de las ganancias que tenga el Estado para mejorar la economía del país, pues va a mejorar la economía solamente de los agroindustriales y también del gobierno. No, es eso lo que vamos viviendo, y ahí los medios de comunicación juegan como que nos hacen ver negativamente a las organizaciones sociales y fundamentalmente a los pueblos indígenas originarios campesinos.
1: Uh-huh. Julián, le agradecemos nuevamente el contacto con Territorialidad, el programa radial de la Asamblea aquí desde Córdoba, Argentina. Seguramente volveremos a hablar para seguir actualizando la información desde allí. Nuevamente, muchas gracias.
2: Un saludo cordial, hasta uh-huh. la próxima.
1: Hasta gracias, la próxima. Ahí pasaba Julián Arias Carballo, comunicador comunitario desde Oruro, desde Bolivia, actualizándonos la situación allí. Decimos represión, detención y secuestros a dirigentes mineros en Bolivia a partir del reclamo que ya se viene extendiendo durante varias semanas y el pedido de estado de excepción por parte del presidente de aquel país, Rodrigo Paz.
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1: Último bloque de territorialidades y lo empezamos con la habitual agenda territorial, ahí con mucha información que buscó Alejandro Pericet, pero voy a comenzar yo con algo que se va a llevar a cabo durante todo el fin de semana, desde mañana viernes hasta el domingo, que es la 23ª edición de la Semana del Che en la Casa Museo Che Guevara de la ciudad de Altagracia, para quienes nos están escuchando de otros lugares. Con varias actividades, esto va a estar comenzando mañana viernes, sobre todo para las infancias, de las 9 horas, obra de teatro a las 10 y 11 de la mañana, bibliotecas desubicadas. Ahí va a estar vos, Alejandra.
2: Sí, ahí voy yo. Sí, sí.
1: Justamente.
2: Bibliotecas desubicadas.
1: Bien, por la tarde hay obra de teatro nuevamente. Rosarito la cocinera. Rosarito, quien era cocinera del Che Niño, ¿no? De Ernestito. E igual, y a la tarde vuelven las bibliotecas desubicadas. El sábado, una nueva edición de las rutas del Che en Altagracia. Y hay torneo de ajedrez. Y el domingo, que es lo más interesante, están las charlas, ¿no? Ernesto Che Guevara, 98 años de su natalicio, justamente por eso se están llevando a cabo siempre la Semana del Che, tiene que ver justamente con un nuevo aniversario del natalicio de Ernesto Guevara de la Serna. Por la tarde, a las 17:30, hay una charla del Centro Oftalmológico Che Guevara, compañeros que desde Radio La Chispa, que funciona así, allí en el Centro Oftalmológico, retransmiten territorialidades. Sí. Va a haber charlas médicas cubanas sobre misiones y proyectos comunitarios, Alejandra. Sí. Luego, a las 18:30, una charla sumamente interesante que recomendamos en el marco también lo que fue un nuevo Día del Periodista el pasado 7 de junio. Macetti y Walt, periodistas argentinos en la Cuba revolucionaria del Che, a cargo de Juan Carlos Gamero. Reiteramos, esto es el domingo a partir de 18:30 horas. A las 19:30, como todos los años, está Juan Martín Guevara, hermanos del Che, compartirá recuerdos y vivencias junto a él. Y por la tarde, Mariano Sarabia y Calle Vapor presentan acordes a la historia de Cuba. Bueno, eso es
2: el domingo.
1: El domingo, dije.
2: El domingo, bien, bien.
1: Todo esto es el día domingo, sí. Que es el día más interesante.
2: Sí, el domingo también hay una peña acá en Altagracia, en el Club Colón.
1: Sí.
2: A partir de las 11 horas.
1: A beneficio de...
2: Keiko, que bueno, está recuperándose y bueno, necesitan recaudar fondos, la familia ahí, así que bueno, acá en Altagracia, Club Colón, a partir de las 11 horas, tienen una grilla muy variada, ¿sí? Durante toda la siesta y toda la tarde, porque creo que dura hasta las aproximadamente 20 horas. Vamos, bueno, ahí a acompañar, a invitar a esta familia que está necesitando, bueno, recursos económicos, ¿no? Para poder salir adelante de lo que les sucedió. Y también para quienes nos escuchan desde otros lares, de acá de Córdoba, más cerquita de San Marcos Sierras, por el Monte por la Vida, en el mes del ambiente, como se le dice, el segundo festival solidario por el agua, por el monte y por la vida en San Marcos Sierras, es justamente, para que me perdí acá,
1: búscalo tranquilo,
2: lo voy a buscar tranquilo, no lo tengo acá, pero
1: a ver.
2: Aquí está, este sábado 13 de junio desde las 13 hasta las 22 en el camping Cachay Cucuy en San Marcos Sierras, para compartir una jornada de encuentro, reflexión, música en vivo, circo, buffet, barra, premios y actividades para todas las familias. Este festival es pensado como la continuidad de una lucha colectiva que están llevando allí frente al avance de las obras del Perilago del dique Cruz del Eje, ¿no? En la cantera la cantera Los Sauces, el parque fotovoltaico, el asfaltado de rutas y todos aquellos proyectos que amenazan el equilibrio de un territorio que reconocemos como un ser vivo, nos dicen desde allí. Así que bueno, para quienes escuchan y son de aquella zona, San Marcos Sierras, este sábado 13 de junio.
1: Bien, ahí pasó una serie de actividades que invitamos en la habitual agenda territorial.

0: Bien, comenzamos a despedirnos. Alejandra Pericé, ¿tenés algún mensaje, algún saludo, algo
1: no,
0: que haya llegado?
1: Yo estoy...
0: Sí, viniste un ratito nomás. No, yo mando, sí, mensajes que han llegado. Sí, 3541-3063-49. Luis, desde Los Chañaritos, Luisito, dice: Cumpas, qué buen programa, abrazos. Dice: ¿Por qué Alejandra llega tarde? Pregunta.
1: Eso no lo dijo, eso lo agregás vos.
0: No, Exe, sí, desde Chilecito, de Radio Comunitaria La Encendida, escribió al inicio del programa y puso: Alejandra pegó el faltazo, como siempre. Bueno,
1: no, el como siempre lo agregaste
0: no,
1: vos.
0: No, eso lo dijo.
1: Esa parte de la frase que le agregas.
0: Agradecemos también a Guada, desde Tucumán, que ha escrito. Le mandamos salud ahí, que nos traía la palabra de don Marcos Pastrana. Podremos hablar con dos Marcos, ¿no?
1: Sí, pronto, el año pasado hablamos, me
0: hemos
1: parece.
0: Hablado, sí. Así que podemos ahí como poder pensarlo
1: en estos tiempos.
0: Sí, justamente otras lógicas, digo, en tanto proyecto, inversión, sí, desarrollo y tecnología, uh-huh, inteligencia artificial, sí, y demás.
1: Pararnos desde la palabra.
0: Sí, uh-huh, sí.
1: Así que bueno, sí, me parece que es urgente. Hay voces que necesitan ser otra vez puestas al aire, ¿no? Nuevamente en este programa.
0: Exactamente, sí. Bueno, Alejandra Pericet, agradecemos a quien estaba en los controles, puesta al aire y musicalización del programa de hoy, Mateo Ortiz. Gracias,
1: gracias
0: Mateo.
1: Mateo,
0: mandamos saludos a Infante Santiago, que está
1: muy ocupado, Santi.
0: Anda en sus trámites, sí, sí, administrativos, podríamos decir. Mm-hmm. Así que bueno, mandamos saludos por allí, a las diferentes radios compañeras que durante toda la semana nos retransmiten. Agradecemos a la casa, a Radio Tortuga, Cooperativa Fábrica de Ideas, por, bueno, esto, sí, habilitar que la Asamblea para Bachasca tenga desde hace tantos años un programa radial como es Territorialidades en estos micrófonos, y como siempre es muy importante para nosotros, ¿no?
1: Sí, totalmente. Le agradecemos acá a la casa por este espacio.
0: Bien.
1: Repito.
0: Muy profunda tu reflexión, bueno, en el programa de hoy, Pericet. Nos volvemos a encontrar en vivo el próximo jueves, y decimos durante toda la semana nos pueden escuchar en las diferentes radios compañeras, y nos vamos a despedir como empezamos, homenajeando humildemente a el Indio Solari aquí en estos micrófonos. Será hasta el próximo jueves, Pericet.
1: Hasta el próximo jueves, Diego Aranda.
0: Chau.
1: Chau.

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3: En el medio de la selva sonora de playlists, algoritmos y culto al single, te invitamos a escuchar un disco completo. Crija Bandolo fue el álbum que terminó de consagrar el nombre de Raúl Seixas. Para fines oficiales, era la carta de presentación de Raúl Santos Seixas, luego de haber integrado en Salvador de Bahía grupos como Os Relámpagos du Rock, rebautizados como The Panthers en 1964, y más tarde Raúlcito e Os Panteras. Grabado bajo la dirección artística del propio Raúl Seixas, con producción de Marco Mazzola, Crija Bandolo es un álbum inquietante. Todavía hoy sigue siendo una joya rara dentro del universo del pop brasileño por la fuerza de su repertorio original y por la singularidad de su sonido, profundamente arraigado en el rock, pero atravesado por el pulso brasileño que Raúl supo imprimirle a cada canción. Raúl Seixas fue un compositor único y extravagante, que se mantuvo aislado de la línea de la música popular brasileña. En su bahía natal, libraba una sorda batalla con Caetano Veloso, que tocaba bossa nova en el Teatro Vila Velha, mientras Raúl llevaba su rock and roll proletario al Cinema Roma. Se conocían y la antipatía era mutua. Pasó el tiempo, los tropicalistas tomaron elementos del rock, el rencor se desvaneció, pero Raúl siguió solo. Lo consideraban un delirante. Así lo describe Mariana Enríquez en una nota dedicada al músico. El álbum comienza con la voz desafinada de un niño cantando a Elvis. Y ese niño no era otro que Raúl Seixas, una prueba temprana de que siempre quiso ser cantante de rock and roll. La introducción recupera una grabación casera de Good Rockin' Tonight, tema de Roy Brown de 1947. Registrada cuando Raúl tenía apenas 9 años. Ahí ya estaba la fuente de la que había absorbido vorazmente toda esa música juvenil. Después de estos 50 segundos iniciales, aparece una canción destinada a quedar para siempre en la historia de la música brasileña, Mosca na Sopa. Con ella, Raúl dejaba en claro que había venido a incomodar el coro de los complacientes. El inquietante zumbido de una mosca atraviesa toda la canción, construida sobre una fusión entre el rock y el pulso afro-brasileño de la percusión ritual del candomblé, marcando desde el comienzo la ambición musical de Raúl y su búsqueda permanente de mezclar mundos sonoros. Cerramos este primer bloque con Metamorfose Ambulante, donde Raúl condensa una idea que terminaría definiendo toda su obra. Prefiero ser esa metamorfosis andante antes que tener aquella vieja opinión formada sobre todo. Una reflexión filosófica sobre el cambio, la libertad y la negativa a quedar atrapado en certezas absolutas. Y vale recordar el contexto. Era 1973, uno de los periodos más oscuros de la dictadura militar brasileña.
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5: Raul Valéria Seixas acabou de cantar Elva Head.

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1: problemáticas
0: y pegajosas.
2: Y si el zumbido de Crija Bandolo suena poderoso e inquietante, buena parte del mérito también pertenece a la producción musical de Marco Mazzola, que reunió músicos de enorme nivel, como los bajistas Alex Maleiros, Paulo César Barros, el guitarrista Jay Baker, el baterista Paulo Braga y los pianistas José Roberto Bertrami y Miguel Sidras. Escuchamos en este bloque tres canciones: Dentadura Postiza, As Minas do Rei Salomão, Ahora tu tren pasar.

En este bloque escuchamos Al Capone, una de las 5 canciones compuestas junto al entonces desconocido Paulo Coelho, encargado de las letras. Le sigue How Could I Know, cantada íntegramente en inglés y atravesada por un clima de desencanto. Y después llega Roxixe, donde a través de una narración en primera persona, el protagonista se presenta transformado. Zapatos nuevos, pantalones coloridos y una nueva actitud frente al mundo. El estribillo, lo que quiero lo conseguiré, funciona como un verdadero mantra de determinación.

En la portada del disco, Raúl aparece con el torso desnudo y los brazos en alto, con el símbolo de la sociedad alternativa impreso en la mano derecha, en una fotografía tomada por Claudio Fortuna. Una imagen que parece reforzar el sentido del título Crija Bandolo, el famoso grito de guerra de Tarzán, que podría traducirse como «Cuidado, el enemigo viene». Cerramos escuchando Perro Buitre y Ouro de Tolo, que transpone los ideales y aspiraciones de Raúl Seixas en aquel entonces, que indica que el verdadero valor residía en el despertar de la conciencia individual, orientado a la construcción de la sociedad alternativa y no en un discurso ufanista y triunfalista de la dictadura militar de la época.

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